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0: Esta es la hora exacta. Son las 7 con 29 minutos.
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Esta es la hora exacta. Son las 7:42. 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

Esta es la hora exacta. Son las 7:54. 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

0: 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Esta es la hora exacta. Son las 7:58. 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
1: Es la hora exacta. Son las 8:31.
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Esta es la hora exacta. Son las 8:42. 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
1: Esta es la hora exacta. Son las 8:58.
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0: Esta es la hora exacta. Son las 9:10.
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0: Esta es la hora exacta. Son las 9:21. 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
2: Esta es la hora exacta.
0: Son las 9:29.
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0: Esta es la hora exacta. Son las 9:49.
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0: 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Esta es la hora exacta. Son las 10 con 2 minutos. 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
2: De nuevo en contacto con ustedes para presentarles La Noche del Recuerdo, muchas, muchas canciones y muchos éxitos para presentarles en esta gran tradición que tenemos ya en la noche a través de los 1520 de Antena de los Andes desde el municipio.

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1: Esta es la hora exacta.
2: Son las 10 con 29 minutos.
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0: Esta es la hora exacta. Son las 10 y 42 minutos. 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

Amigos oyentes de Antena de los Andes, qué bueno estar acompañándoles en esta noche del recuerdo por los 1520 AM de Antena de los Andes, extrañando siempre a todos nuestros oyentes que ahí nos reportan su sintonía, que nos hacen saber que están ahí acompañándonos. Esta noche del recuerdo existe para todos ustedes, para alegrar la vida, para disfrutar de todos esos momentos del recuerdo, a esas personas tan a veces desveladas, pero que bueno, vamos a levantarnos mañana con grandes ilusiones y con grandes momentos para seguir inspirándonos. Vienen más recuerdos, más canciones, más éxitos que son inspirados para los oyentes de los 1520 AM de Antena de los Andes, una programación dedicada a todos ustedes. Por eso seguimos disfrutando de la noche del recuerdo en los 1520 AM.

0: 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Esta es la hora exacta. Son las 11 y un minuto. El tiempo en tu radio. 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
1: Es la hora exacta.
2: Son las 11 y 30 minutos.
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1: La hora. Esta es la hora exacta.
2: Son las 11. Y 34 minutos.
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1: La hora. Esta es la hora exacta. Son las 12 en punto.
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0: 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Esta es la hora exacta. Son las 12:31. 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
2: Los mejores autores y compositores de la música con los mejores intérpretes se reúnen a esta hora en los 1520 AM de Antena de los Andes para presentar la noche del recuerdo. Dichosos aquellos pues que a esta hora nos están compartiendo, que tenemos la oportunidad de sacar muy buen provecho de esta noche. A todos deseándoles que tengan una noche muy especial, que reine sobre todos ustedes el optimismo. Vamos a vivir pues los sueños en esta noche, muchos trabajando, otros ya buscando el descanso. Y bueno, ante todo, nos volvemos inquilinos, habitantes de la noche, con los oyentes de Antena de los Andes. Así que la cordial bienvenida a todos aquellos amigos que nos están acompañando en esta noche por los 1520 de Antena de los Andes. Vamos pues a disfrutar de más recuerdos, más canciones. Es una noche inolvidable para todos los oyentes de Antena de los Andes. Bienvenidos a otro segmento inolvidable de música, otro espacio con los recuerdos por 1520 AM, Antena de los Andes, la emisora del Eje Cafetero.

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Son las 12:55.

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2: Esta es la hora exacta. Son las 12 y 58 minutos.
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0: Esta es la hora exacta. Es la 1:11. 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

0: 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Esta es la hora exacta. Es la 1:31. 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

0: 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Esta es la hora exacta. Es la 1:58. 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
0: Esta es la hora exacta. Son las 2:02.

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1: La hora. Esta es la hora exacta. Son las 2:30.
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0: La doliente sombra de mi cuarto ha de esperar sus pasos, que quizá no volverán. A veces me parece que ellos detienen su andar sin atreverse luego a entrar. Pero no hay nadie y ella no viene, que es un fantasma que crea mi ilusión y que al desvanecer se va dejando su visión ceniza en mi corazón.
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0: 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Esta es la hora exacta. Son las 2:59. 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
2: Y qué placer volvernos a encontrar todas las noches por los 1520 AM de Antena de los Andes. Siempre encontrándonos con esas personas tan importantes, nuestros oyentes. Ustedes son nuestra razón de ser. Y en estas horas de la noche, pues qué bueno poderles acompañar. Arrancamos bien temprano, desde las 8 de la noche, y vamos a estar hasta las 4 en punto de la mañana con la noche del recuerdo de Antena de los Andes, disfrutando de muy buenas canciones, esas composiciones floridas, llenas de recuerdos, remembranzas, momentos únicos. Los vamos a vivir aquí por los 1520 AM de Antena de los Andes en nuestra programación, que ahora está llegando a más y más lugares del eje cafetero. Así pues que en esta noche, gracias por reportarnos sintonía, gracias por permitirnos conocer cuáles son esas canciones que usted quiere escuchar en Antena de los Andes, en los 1520 AM, la radio de las noticias, del entretenimiento, la radio del servicio social, la radio donde usted va a encontrar las 24 horas del día la mejor programación.

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1: La hora. Esta es la hora exacta. Son las 3:31. 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

0: Esta es la hora exacta. Son las 3:37. 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
1: Esta es la hora exacta. Son las 4 en punto.
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7: ¡Sube pues, hombre, Leonidas! ¡Colócame una canción de esas bien arracachipuntúas para escucharlo aquí por Antena de los Andes, hombre!

Oiga, pues, mijito, levántese, pues, que nos cogió el día, papá. Vamos para el tajo, pero traiga el radiecito, hombre, que vamos a escuchar Amanecer Campesino con Leonidas, hombre. ¡Ay!

Oiga, oiga, aquí entre nos. Uy, a las 4 de la mañana empieza un programa, pero usted dirá qué calidad. Sí, señor, Amanecer Campesino. Oiga, toda la música, arracachipuntuda, pero esa buena, bien sabrosa, para que la escuchemos por los 1520 AM.

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1: La hora. Esta es la hora exacta. Son las 4:29.
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Oiga, Leonidas, échale la olla y hágala con esa música tan bacana. Amanecer Campesino, por Antena Los Andes 1520, en sintonía con la comunidad.

0: ¿Cómo le parece? ¿Qué desayuno tan trancado? Frijolitos, arepita caliente y chocolate con queso. Eso es una maravilla, ¿cierto? Pero para acá, chichero, para que prendamos ahí, hombre, esa música Amanecer Campesino por los 1520.
1: 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Esta es la hora exacta. Son las 4:58. 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

Óigame, Leonidas. Mira por qué la gente te está escuchando. Son las 4 de la mañana, hombre. Amanecer campesino. ¡Y no me lo cambie!

Oiga, pues, mijito, levántese, pues, que nos cogió el día, papá. Vamos para el tajo, pero traiga el radiecito, hombre, que vamos a escuchar Amanecer Campesino con Leonidas, hombre. Pero qué berraquera, hombre. Amanecer Campesino con Leonidas Franco, hombre, ¿para qué más?

Oiga, oiga, aquí entre nos. Uy, a las 4 de la mañana empieza un programa, pero usted dirá qué calidad. Sí, señor, Amanecer Campesino. Oiga, toda la música, arracachipuntuda, pero esa buena, bien sabrosa, para que la escuchemos por los 1520 AM.

0: 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Esta es la hora exacta. Son las 5:31. 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

0: Bien, amigos, nos vamos ya para la iglesia, nuestra iglesia Basílica Menor, aquí en la ciudad Santa Rosa de Cabal, para escuchar el despertador espiritual. A pesar que es festivo, pero el despertador espiritual no falta porque es donde viene la palabra de Dios. Y hoy está a cargo del padre Luis Ricardo Martínez. Padre, buenos días.
1: Muy buenos días, Leonidas y personal administrativo de la emisora Antena de los Andes, 1520 AM. Deseándoles muchas bendiciones a ustedes y a sus familias, agradeciéndoles este espacio para que la palabra de Dios llegue a muchos lugares, a muchas personas. Saludo en esta mañana de manera muy especial a todos los que a esta hora de la mañana sintonizan su programa El Despertador Espiritual, que se transmite desde la Basílica Menor de Nuestra Señora de las Victorias de Santa Rosa de Cabal. Hoy, 8 de junio del año 2026, lunes festivo. Entonces, vamos a santificar el día con esta oración. Dios mío, creo en ti, aumenta mi fe. Te amo con todo mi corazón, me arrepiento de haberte ofendido. Te adoro como en mi primer principio, te deseo como en mi último fin. Te adoro como en mi primer principio, te deseo como a mi último fin. Te doy gracias como a mi continuo bienhechor. Te invoco como a mi soberano defensor. Dígnate, Dios mío, dirigirme con tu sabiduría, contenerme con tu justicia, consolarme con tu misericordia y ampararme con tu poder. Te consagro todos mis pensamientos, palabras, obras y trabajos, a fin de que de hoy en adelante piense siempre en ti, hable de ti, obre según tú y padezca por ti. Señor, hágase en mí y en todas mis cosas tu santísima voluntad en tiempo y eternidad. Te suplico que ilustres mi entendimiento, fortalezcas mi voluntad, purifiques mi corazón y santifiques mi alma. Socórreme, Señor, con tu gracia para poder vencer la soberbia con la humildad, la avaricia con la generosidad, la pereza con la diligencia, la lujuria con la mortificación, la envidia con la caridad, la ira con la paciencia, la gula con la abstinencia, la tibieza con el fervor y todas mis inclinaciones y afectos desordenados con tu santo temor y amor. Amén. Gloria al Padre y al Hijo y al Espíritu Santo, como en el principio y siempre, por los siglos de los siglos. Amén. El Evangelio del día está tomado de San Mateo en el capítulo 5, versículos del 1 al 12. En aquel tiempo, al ver Jesús el gentío, subió al monte, se sentó y se acercaron sus discípulos, y abriendo su boca, les enseñaba diciendo: Bienaventurados los pobres en el espíritu, porque de ellos es el reino de los cielos. Bienaventurados los mansos, porque ellos heredarán la tierra. Bienaventurados los que lloran, porque ellos serán consolados. Bienaventurados los que tienen hambre y sed de la justicia, porque ellos quedarán saciados. Bienaventurados los misericordiosos, porque ellos alcanzarán misericordia. Bienaventurados los limpios de corazón, porque ellos verán a Dios. Bienaventurados los que trabajan por la paz, porque ellos serán llamados hijos de Dios. Bienaventurados los perseguidos por causa de la justicia, porque de ellos es el reino de los cielos. Bienaventurados.

0: Guardaos ustedes cuando los insulten y los persigan y los calumnien de cualquier modo por mi causa. Alégrense y regocíjense, porque su recompensa será grande en el cielo, que de la misma manera persiguieron a los profetas anteriores a ustedes. Palabra del Señor. Gloria a ti, Señor Jesús. Oración al Espíritu Santo. Espíritu de Dios, acoge nuestra oración en este instante. Envía sobre nosotros tu gracia para que nos asista en la comprensión de la palabra e impulsa nuestra alma a vivir contigo la plenitud de tu presencia. Amén. Gloria al Padre, y al Hijo, y al Espíritu Santo, como al principio, ahora y siempre, por los siglos de los siglos. Amén. Queridos oyentes, el Evangelio de hoy nos presenta uno de los mensajes más hermosos y profundos de Jesús, las bienaventuranzas. Son como el programa de vida del cristiano y el retrato del corazón de Jesucristo. A veces, al subir al monte, Jesús se sienta y comienza a enseñar a sus discípulos. Lo primero que llama la atención es que Jesús no dice: felices los poderosos, felices los que tienen dinero, o felices los que siempre ganan. Por el contrario, proclama felices a los pobres de espíritu, a los que lloran, a los mansos, a los misericordiosos, a los limpios de corazón y a los que trabajan por la paz. Con estas palabras, Jesús nos enseña que la verdadera felicidad no depende de lo que tenemos, queridos oyentes, sino de lo que somos delante de Dios. Hoy pensemos, ¿cuál es tu felicidad? A ver, ¿en dónde buscas la felicidad? ¿Dónde la encuentras? Mucha gente busca la felicidad en el tener, en el dinero, en el placer, en tantas cosas. Pero recordemos, queridos oyentes, que todo es pasajero. Somos pasajeros por este mundo, la muerte nos llegará. El mundo suele buscar la felicidad en el éxito, el placer o la comodidad. Pero esas cosas pasan. La felicidad que Cristo ofrece nace de un corazón que confía en Dios y vive según su voluntad. Bienaventurados los pobres de espíritu son aquellos que reconocen que necesitan de Dios y no ponen su seguridad únicamente en los bienes materiales. Bienaventurados los misericordiosos son quienes saben perdonar y comprender las debilidades de los demás, porque también ellos han experimentado la misericordia del Señor. Bienaventurados los que trabajan por la paz en un mundo lleno de divisiones. Jesús nos invita a ser constructores de unidad en nuestras familias, comunidades y lugares de trabajo. Y también dice: bienaventurados los perseguidos por causa de la justicia. Seguir a Cristo no siempre será fácil. A veces habrá incomprensiones, críticas o rechazos, pero el Señor nos asegura que nuestra recompensa será grande en el cielo. ¿Cómo aplicamos a nuestra vida esta palabra que hemos escuchado en esta mañana? Examinemos dónde estamos buscando la felicidad. Si la buscamos solamente en las cosas materiales, terminaremos vacíos. Si la buscamos en Dios, encontraremos una alegría duradera. 2. Practiquemos la misericordia. Hoy es un buen día para perdonar una ofensa, dejar atrás un resentimiento o dar una nueva oportunidad a alguien. 3. Seamos sembradores de paz. Evitemos palabras que hieren y promovamos el diálogo, la comprensión y el respeto. 4. Mantengamos la fe en medio de las dificultades. Cuando lleguen las pruebas, recordemos que Jesús llama bienaventurados a quienes permanecen fieles. Al contemplar las bienaventuranzas, descubrimos que ellas se hicieron realidad de manera perfecta en la Virgen María. Ella fue pobre de espíritu, humilde, misericordioso, limpia, misericordiosa, limpia de corazón y totalmente confiada en Dios. Su vida fue un continuo sí a la voluntad de Dios. Pidámosle a ella, la Santísima Virgen María, que nos ayude a vivir las bienaventuranzas cada día, para que nuestra vida refleje el rostro de Cristo y podamos alcanzar la felicidad verdadera. Recordemos que las bienaventuranzas, queridos oyentes, es el programa de vida para toda persona, para alcance la felicidad. A veces no comprendemos lo que significa ser bienaventurado, aquel que cumple lo que Dios le pide. Por eso hagamos una oración cada uno en nuestras casas, interioricémosla de esta manera. Señor Jesús, gracias por enseñarnos el camino de la verdadera felicidad. Danos un corazón humilde, misericordioso y limpio, Ayúdanos a vivir las bienaventuranzas en nuestra familia, en nuestro trabajo y en nuestra comunidad. Que siguiendo el ejemplo de la Virgen María, permanezcamos siempre fieles a tu amor. Amén. Gloria al Padre, al Hijo y al Espíritu Santo, como en el principio y siempre, por los siglos de los siglos. Amén. Recordemos que en este día, lunes festivos, es un lunes festivo, mucha gente pregunta, ¿pero por qué? Precisamente por las celebraciones del día de ayer, del Corpus Christi, donde celebramos el cuerpo y la sangre del Señor, Cristo que se ha quedado para siempre con nosotros en el tesoro de la Eucaristía. La Eucaristía es un tesoro para cada uno de nosotros. Cristo dijo, el que come mi cuerpo y mi sangre tiene vida eterna, y yo lo resucitaré en el último día. Mi carne es verdadera comida y mi sangre es verdadera bebida. Entonces, por eso es una fiesta, es una solemnidad para nosotros los católicos, porque creemos en la presencia real de Cristo en la Eucaristía. Así, hermanos, hemos terminado nuestra reflexión en esta mañana correspondiente a este lunes 8 de junio, festivo. Que Dios los bendiga siempre. El Señor esté con ustedes. La bendición de Dios Todopoderoso, Padre, Hijo y Espíritu Santo, descienda sobre ustedes, les acompañe siempre. Tengan un feliz y santo día. 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
1: Gracias, Padre, por ese lindo mensaje que nos ha entregado aquí desde la Iglesia Basílica Menor en la ciudad de Santa Rosa de Cabal. El Padre Luis Ricardo Martínez, el despertador espiritual. Qué lindo mensaje, Padre, que corresponde a esta fecha, el día 8 festivo. En esta mañana fría, noche llovió también toda la noche y ahí sigue el cielo como encapotado, como con ganas de seguir cayendo agüita. Pero para los que van ahí montaditos en el caballito de acero, los que van, no les impide para hacer deporte. El deporte es parte de la salud, es la realidad. Son las 6 de la mañana y 10 minutos, después de estos mensajes voy con los resultados de las loterías.
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1: A las 6 de la mañana, 10 minutos, los siguientes son los resultados de las loterías de la noche anterior. Mucha atención. La Sinuano fue el 6306. 6306 fue la Sinuano. Con el Astro Luna fue el 2020. El 2020 fue el Astro Luna. Con la Paisita, el 5099. 5099 fue la Paisita. Con la Fantástica, el 2716. 2716 fue con la Fantástica. Chontico Noche, el 8910. 8910 fue Chontico. Con la Caribeña, el 4757. 4757 fue esa Caribeña. Con Dorado Noche, el 8646. 8646 fue el Dorado. O sea, para Chance con Dorado fue el 646. Caribeña, 757. Chontico, el 910. La Fantástica, 716. Con la Paisita, el 099. Con el Astro Millonario fue el 2020. Con Sinuano fue el 306. Y el Cafetero fue el 093. Cafetero, 093. Esos fueron los datos de las loterías que jugaron la noche anterior. Antena de los Andes, la Radio Popular, la amiga, como siempre, a esta hora, hoy lunes festivo. Todos los que van de caminata, los que van de paseo, los que van ya rumbo a los diferentes sitios a hacer deporte, bien, que Dios les bendiga. Voy a hacer acá una pausita para hacer un cumpleaños aquí por acá y ya regresamos con la programación habitual que tiene Antena de los Andes en este lunes festivo. Aquí es 1520 de la M. ¿Quién está de cumpleaños? años hoy. Aquí le van a dar gallina nada más y nada menos que a doña Gloria Morales, aquí en el sector de Pereira. Saludo cordial allí en Pereira para doña Gloria Morales, que está de cumpleaños. Ahí su esposo, don Hernando Ortiz, que le está saludando y felicitando y deseándole que esta fecha para usted sea inolvidable, sea lo mejor, sea lo más chévere. Torta lo que le va a dar, gallina lo que le va a dar, ¿cierto, don Hernando? Don Hernando, qué bien, ¿no? Don Hernando Ortiz ahí saludando a la esposa por estar cumpliendo un año más de vida. Doña Gloria Morales, de parte también de sus hijas, que también le están saludando y deseándole que lo siga cumpliendo muy feliz. Que siga así esa madre ejemplar, esa madre consejera, esa madre buena, que hoy está cumpliendo un añito más de vida. Muchas felicitaciones entonces ahí para doña Gloria Morales por estar cumpliendo un añito más de vida. Felicitaciones, que el Todopoderoso la colme de bendiciones, le dé larga vida, le dé llegar hasta muy lejos, le dé cumplir muchos y muchos años más. Son los deseos de don Hernando Ortiz. En Pereira, un saludo muy especial entonces para ella. Gallina lo que le va a dar hoy, ¿cierto, don Hernando? Ah, eso está muy bien. De parte también de las hijas que le están saludando y deseándole que lo siga cumpliendo muy feliz, que el Todopoderoso la colme de bendiciones y le dé larga vida. Doña Gloria, usted muchas felicidades, muchas felicitaciones y que lo siga cumpliendo muy feliz y que esta fecha para usted sea inolvidable, sea lo mejor, ¿cierto que sí? Ah, bueno, señora. Felicidades entonces por estar cumpliendo un añito más de vida en el día de hoy, doña Gloria Morales, aquí en la ciudad de Pereira, de parte del esposo don Hernando Ortiz, de parte también de esas hijas que la quieren tanto, que las llevan siempre en el corazón y que desean siempre para usted todo lo mejor. Doña Gloria, felicidades, felicitaciones y feliz cumpleaños, carajo.

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1: La hora.
2: Esta es la hora exacta.
3: Son las 6 con 29 minutos.
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7: Esta es la hora exacta.
8: Son las 6:33.
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1: La hora.
2: Esta es la hora exacta. Son las 7 y 3 minutos.
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1: Esta es la hora exacta.
2: Son las 7 y 30 minutos.
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1: La hora.
2: Esta es la hora exacta. Son las 8 en punto.
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1: La hora. Esta es la hora exacta. Son las 8 con 29 minutos.
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0: 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Esta es la hora exacta. Son las 8:59.
1: El tiempo en tu radio.
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0: Esta es la hora exacta. Son las 9:32. 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
12: Las 9:57.
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15: La hora.
16: Esta es la hora exacta.
17: Son las 9:59.
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6: La hora.
1: Esta es la hora exacta.
7: Son las 10 con 27 minutos.
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1: 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Esta es la hora exacta. Son las 10 con 29 minutos. 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
2: La hora. Esta es la hora exacta.
1: Son las 10 y 32 minutos. 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

0: 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Esta es la hora exacta. Son las 11:03. 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

0: Esta es la hora exacta. Son las 11 con 11 minutos. 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
6: La hora.
7: Esta es la hora exacta. Son las 11 con 29 minutos.
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0: Esta es la hora exacta. Son las 11 con 50 minutos. 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
1: Esta es la hora exacta. Son las 12 en punto.
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1: La hora.
2: Esta es la hora exacta.
0: Son las 12 y 30 minutos.
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1: La hora. Esta es la hora exacta. Es la 1:01.
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1: La hora. Esta es la hora exacta. Es la 1:29. 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
1: La hora. Esta es la hora exacta. Son las 12 en punto. 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
4: Cordialísimo saludo, cargado de buenas energías para todos nuestros amigos, seguidores y oyentes en todo el territorio colombiano. También para todas las personas que nos escuchan en el exterior a través de internet. Bienvenidos a este su programa Por los Senderos de la Felicidad. Espacio radial que se transmite todos los días a esta misma hora y por esta misma emisora. 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
4: Me han visitado muchas personas, y ustedes lo han comprobado a través de los testimonios, que habían ido donde médicos, psicólogos, psiquiatras, templos a orar, y nadie les había solucionado el problema ni curado la enfermedad. En todos los casos, por desconocimiento, porque cuando es algo sobrenatural, postizo o maléfico, deben visitar es el experto en estos casos, el maestro Walter Davis. Hay enfermedades que no se curan con pastillas, problemas que no se solucionan yendo al psicólogo ni yendo a los templos a orar, mucho menos con el pastor. La oración es muy importante, es la comunicación con Dios, pero por eso Dios a unos cuantos escogidos nos dio estos dones maravillosos y divinos para retirarle y mostrarle el mal que tenga. Me han visitado muchas personas que habían ido a muchas partes sin obtener ningún resultado. Y cuando les pregunto, ¿usted vio el mal o la brujería que le sacaron? Me dicen que no. Entonces les digo, entonces ¿cómo se va a curar? ¿Cómo va a solucionar sus problemas o espantar la mala suerte si el mal o la brujería hay que sacarlo? Así como lo hago yo. Evangelio.

0: evangélicos cristianos testigos de Jehová han llegado a mí cansados de asistir a reuniones y cultos sin encontrar soluciones. Y es que en esos templos o iglesias ahora están disquedando profecía, retirando brujerías, haciendo rituales o secciones de prosperidad, y así hablan mal de nosotros, los que practicamos esta linda profesión, cuando ellos quieren hacer lo mismo. No, señores, esto no lo hace cualquiera. Para eso hemos estudiado, nos hemos especializado, como el médico, el abogado, como el ingeniero. Ahora han salido unos pastorcitos que hacen de todo en el nombre de Dios, algunos hasta bien malos. 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A continuación, amables oyentes, voy a dar respuesta al caso de la persona que se firma con el seudónimo de Campesino Triste. Él nos dice: gran maestro Walter Davis, tengo mucha fe y creo primero en Dios y después en usted, porque hace muchos años vengo escuchando testimonios de personas que lo han consultado. Hoy soy yo el que lo necesita. Estoy muy triste porque mis animales están muy flacos y mantienen muy enfermos. Yo les doy buena comida, he traído el veterinario, pero mis animalitos no progresan. Mantengo muchos problemas con mi esposa y mucho aburrimiento. ¿Qué será lo que pasa, maestro? Nací el 11 de mayo de 1960. Querido amigo, hermano mío, veo un cúmulo de energía negativa. A usted y a su familia les tienen mucha envidia. No le han hecho ninguna porquería, pero con la envidia que le tienen algunos vecinos, es más que suficiente para que a usted le vaya mal, para que tenga problemas con su esposa y para que sus animales mantengan flacos y enfermos. Es tan mala la energía de una persona envidiosa que a un niño lo enferman. Si tocan la comida, la dañan. Usted no me cuenta, pero en los últimos días se le murió una vaca y dos terneros. Venga a mi consultorio con su esposa e hijos. Yo sé que todos van a venir para retirar esas malas energías de ustedes, de la finca y los animales. El maestro Walter Davis, para servirle. 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Escuchen con atención el siguiente testimonio que nos escribió Marta. Marta nos dice: estimado maestro Walter Davis, reciba un muy cordial saludo y también un agradecimiento muy grande, pues gracias a usted estoy viva. Por esa razón quiero dar mi testimonio. Soy una mujer de 36 años, siempre gocé de muy buena salud y una vida muy bonita y agradable. Siempre fui muy de buenas para los hombres y tuve muchas amistades, pero eso cambió un día, pues sin saber el por qué empecé a sentirme muy mal de salud, empecé a verme muy decaída, a adelgazarme, a sentir mareos. A veces tenía vómito y cuando no, mantenía era en diarrea. Perdí 13 kilos de peso. Desesperada me encontraba, pues visité toda clase de médicos, tomé toda clase de medicinas, me hicieron los exámenes habidos y por haber. Fui a todos los lugares que me decían, tomaba todo lo que me decían Ya lo último que me estaba pasando era que sentía algo en el estómago que me caminaba y me dolía mucho. Pensé que tenía cáncer, pero los médicos también lo descartaron. Desesperada y a punto de enloquecerme y prácticamente al borde de la muerte, decidí visitar al maestro Walter Davis y gracias a Dios tomé la mejor decisión, pues en el momento en el que llegué a su consultorio, el maestro me habló de una mujer con la que había tenido un problema por un hombre con el que yo había charlado. Y desde ahí empezó mi calvario, pues ella se encontraba muy ofendida y se fue para un lugar donde practican magia negra y brujería y me hizo un maleficio. Por esa razón fue que nada me valía. Gracias al maestro Walter Davis, que me hizo un trabajo muy completo y me mostró qué fue lo que esa mujer me hizo, hoy soy una mujer normal, a pesar que me vi a punto de morirme. El maestro me devolvió la vida. Por eso, mil gracias, maestro, que Dios lo bendiga y proteja su sabiduría. Atentamente, Marta. Diariamente llegan a mi consultorio personas víctimas de la brujería, la magia negra, los maleficios, los alamientos y la maldad. En el día de hoy tenemos un testimonio. ¿Cuál es su nombre?
1: José Auxiliar Zapa.
0: ¿De dónde nos visitó?
1: De la avenida de Armenia.
0: Don Otilio, cuéntele a las personas qué clase de mal tenía usted. ¿Qué arrojó, qué botó usted en el día de hoy?
1: Tenía un salamiento duro y bastante fuerte, pero gracias al maestro Walter Davis me lo sacó, lo arrojé y quedé completamente bien.
0: ¿Se siente bien usted en este momento?
1: En este momento me siento muy bien, gracias a Dios.
0: ¿Se siente agradecido?
1: Harto, harto, maestro.
0: ¿Y le recomienda a las personas que vengan donde el maestro Walter Davis?
1: Que vengan donde el maestro Walter Davis, que les va a servir de mucho hacia adelante.
0: Los muchas gracias. Muchas gracias, don Otilio.
1: A usted muchas gracias, maestro, porque me ha ayudado a salir adelante.
0: Amén.
1: Amén, gracias a Dios.
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0: Todos los días, amables oyentes, llegan personas agradecidas, nos dan su testimonio, nos traen más personas. Por eso usted, si aún no nos ha visitado, hágalo hoy mismo para que el próximo testimonio sea el suyo. 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Si ya me consultó y tenemos pendiente algún trabajo, algún tratamiento, realícese ese trabajo, ese tratamiento, para que vea excelentes resultados como las personas que se hacen los tratamientos, los trabajos completos y hoy me recomiendan. 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Me queda decirles a todos ustedes, amables oyentes, Dios les pague por su sintonía. Invitarlos a nuestro centro de atención al público para estrecharles la mano, brindarles amistad y atenderles como ustedes se merecen. ¿Qué tal, amigos? Felicidades y hasta pronto.
2: 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Hasta pronto.

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15: La hora.
16: Esta es la hora exacta. Son las 3 con 2 minutos.
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6: La hora.
7: Esta es la hora exacta. Son las 3:29.
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0: y don Lisandro Mota Quintero. El relato de ese amigo y servidor de ustedes, el gordito Pepe Luis, José Luis Mota Quintero, ese soy yo. Señoras y señores, amigos oyentes, muchas gracias por la sintonía. 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Ahí estamos dándole pues la bienvenida a todos ustedes, amigos oyentes. Muchas gracias por estar en la sintonía de nuestra radioestación a esta hora de la tarde. Todas las estaciones presentes, saludamos a Rubén Darío Llano, la precisión del comentario, padrino, ¿qué tal? Buena tarde, bienvenido a esta final del fútbol colombiano.
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2: Muy bien, señoras y señores, muchísimas gracias, saludo cordial. Los estamos saludando desde un rinconcito de Sudamérica, desde un rinconcito del eje cafetero. En ese rinconcito del eje cafetero estamos nosotros ubicados estratégicamente entre el departamento de Caldas, Risaralda y el departamento del Quindío. En estas frecuencias de Antena de los Andes 1520 AM, www.antenadelosandes.com.co, de www, la radio cristiana en la ciudad de Manizales, www, Deportiva Radio y la Superdeportiva, por donde llevaremos a partir del 11 del mes de junio el campeonato mundial de fútbol en Norteamérica, en México, empezando por México, Estados Unidos y Canadá, donde estará Colombia, que anoche ganó un partido ahí, un partiducho ahí, de preparación allá mismo en los Estados Unidos, y ya les voy a decir o les vamos a decir cómo y cuándo debutará la selección de Colombia, cuándo debuta Brasil, cuándo el debut de la selección de Argentina, de los principales equipos y candidatos al título. Quiero enviar un abrazo a nuestro compañero y productor general, don Eduardo Aguirre Restrepo, que está en su lecho de enfermo. A esta hora se va a recuperar don Eduardo Aguirre, saludo cordial, un abrazo. Esperamos no martirizarle el oído con esta transmisión. Y quiero enviar un mensaje de agradecimiento a todas las personas que se unieron a nuestro congojo y nuestro dolor por la pérdida de la señora madre de mi esposa, doña Bertilda Marí. Muchísimas gracias a todos por los mensajes recibidos. Bueno, señores, no hay mañana, no hay mañana, es hoy y no más, entre Atlético Nacional y Atlético Junior de la ciudad de Barranquilla. El que hoy saque un resultado positivo, pues hombre, será el campeón. Será el campeón. Y Junior tiene la ventaja. ¿Y qué ventaja, no? 3-0 ganó en la ciudad de Barranquilla en un partido impensado, muy mal jugado por parte de Atlético Nacional. Dicen en Antioquia, y hablaba con mucha gente en la ciudad de Medellín, que ellos tienen la esperanza de remontar. Y pues hombre, se puede remontar porque ya Nacional lo ha hecho, equipos grandes lo han hecho en este en esta clase del fútbol. Pero pues hombre, le queda difícil hoy Atlético Nacional, tendrá que jugar muy bien, tendrá que salir desde el comienzo a buscar por lo menos un gol para reducir la posibilidad de la ventaja. Junior va a ser un equipo que va a intentar jugar inteligentemente, sin salir mucho, buscando el contraataque, bueno, muchísimas cosas. Y si de pronto Junior por ahí se encuentra con un gol, pues entonces, señoras y señores, en el momento en que eso suceda, póngale el moño y compren la torta bien grande para 30.000 personas, porque si Junior llega a hacer un gol, me parece que va a ser verdaderamente imposible remontar. Pero si Nacional es el que hace el gol, todavía queda tiempo para hacer dos goles más y emparejar la serie. Esperamos que sí. Bueno, señores, bienvenidos al fútbol. El relato será el internacional Pepe Luis Mota Quintero. El trabajo de Germán Vázquez, que seguramente llegará más adelante, y de Javier Arango Castaño y de Lisandro Mota, dos profesionales en la parte comercial. De mi parte, un abrazo cordial. Se está llenando el estadio, está lloviendo en Medellín desde muy temprano. Ojalá pues el partido no lo tengan que postergar y que haya un buen espectáculo, porque eso es lo que queremos, ver un buen espectáculo en la final del fútbol profesional colombiano. Bienvenido.
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0: Bueno, señores, son las... ¿Qué, hombre? ¿Qué hora es a esta hora?
1: 4:02.
0: País.
1: 4:02.
0: 4:02. Hoy es 8 del mes de junio. Esto se partió en 3 días. Comienza el campeonato del mundo. Y quiero reiterar, mi estimado Pepe, a Eduard, a todos, muchísimas gracias a todas las personas que se han unido al abrazo de solidaridad con la familia, con mi esposa Janet, por la pérdida irreparable del ser más importante que hay en la vida. El ser más importante que uno tiene en la vida es la mamá. El papá es muy importante, pero la mamá es el ser más importante. Sea lo que sea y pase lo que pase, fue la persona que nos trajo al mundo, que nos tuvo 9 meses, que nos soportó y que después nos tiene que seguir soportando, porque la mamá nunca se cansa de un hijo. Entonces, a mi esposa Janet, un abrazo, ella sabe que la quiero mucho, que estoy con ella, que la acompaño permanentemente, y a su hermana Amalia, bueno, a todos los familiares, un abrazo de solidaridad, porque los que hemos vivido este duro golpe de la vida, sabemos lo que es uno perder el ser más querido y más preciado. Y tener la mamá es como uno tener una gema, una piedra preciosa o un lingote de oro. Y si a mí me ponen a escoger entre una gema de esas, entre un diamante, y me ponen a escoger entre eso y un lingote de oro, yo escogería a mi mamá, porque no es el valor, es el aprecio y el cariño que una mamá le tiene a uno. O sea que a mi esposa, que la quiero mucho, y saludo cordial y muchísimas gracias a todas las personas que han mostrado su solidaridad para con nosotros y para con la familia. Bueno, señores, se está llenando el estadio y seguramente no va a caber una aguja en este estadio Atanasio Girardot, que ha sido escenario de remontadas impresionantes, de siempre remontadas. Y bueno, vamos a ver si es hoy, ¿no? Nacional lo ha hecho contra equipos nacionales, contra el mismo Junior de Barranquilla en una final, lo ha hecho en torneos internacionales, o sea que para ellos no es imposible, es difícil, sí, porque no es fácil y no va a ser fácil que Nacional le haga 3 goles a Junior de Barranquilla, pero entre fuerzas tan parejas, de Nacional y de Junior, me parece que no es tan imposible. Dicen los hinchas de Junior de Barranquilla que ya tienen cocida la 12, ya dicen los hinchas de Nacional que los van a dejar con los crespos hechos. Bueno, vamos a ver qué pasa. Lo que estamos esperando es que salga un muy buen espectáculo de fútbol, un espectáculo digno de una final. Porque, pues hombre, el primer partido no fue digno de una final porque lo jugó un solo equipo y fue Junior de Barranquilla, por eso ganó 3-0. Aprovechemos con Lisandro y con Javier y ya regresamos, porque vamos a ir a la parte baja del Atanasio Girardot buscando nóminas y algunas reacciones que se vengan.
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0: Bueno, señores, 4 de la tarde, 9 minutos, a nombre del bodegón Carnes, Frutas y Verduras en la carrera 14, calle 26 de Cauy, Taller Café, venta de café especial. Hay buenas noticias para algunos equipos en el mundo y malas para otros, ¿cierto? Buena noticia para Francia, que tuvo el regreso de Ousmane Dembélé, que tuvo que salir lesionado, sentido, en el partido de la final de la Liga de Campeones contra el Arsenal, que fue el que convirtió el empate de tiro penal y que se fue antes de terminar el compromiso, antes de los 90 minutos. Pero que a la postre el Paris Saint-Germain salió campeón. Hoy regresó, jugó un largo tiempo con su selección, el equipo de Francia, que es candidato firme a ganar el título. Hay buenas noticias por los lados de Brasil. Le hicieron, después de los exámenes que le hicieron de nuevo a Neymar Junior, parece ser que no es de tanta gravedad. Por supuesto, no jugó los dos partidos amistosos que la selección brasilera tuvo la oportunidad de disputar, y donde tuvo la oportunidad también de ganar. Pero bueno, Brasil apenas debuta el día 13 de este mes, y tendrá oportunidad Carlo Ancelotti de ponerlo a punto a Neymar. Y bueno, uno cuando está en un campeonato del mundo y tiene tanta experiencia, seguramente sabrá regularse. Colombia también ganó anoche, un partiducho ahí en Estados Unidos, partido que no dicen nada, antes partidos que están quitando la posibilidad de que algunos jugadores tengan la posibilidad de jugar en el campeonato mundial, porque se han lesionado, porque están sentidos, porque vienen con una sobrecarga de trabajo después de muchos compromisos en sus ligas, y entonces se han lesionado. Afortunadamente, pues para Colombia parece ser que en los dos partidos de recocha que han jugado no tuvieron algún inconveniente. Sigue entrando la gente al Atanasio Girardot, allá en Lontananza se ve en el cielo el arco iris, símbolo, signo significativo que el agua se ha juntado con un rayo de sol y por esa razón se forma ese reflejo, los siete colores. Bueno, dicen que los siete colores, que se hace el arco iris a lo lejos del estadio máximo, escenario de los antioqueños y de los hinchas del Medellín y de Atlético Nacional. Vamos a ver qué decisión toma el técnico Diego Arias, si tiene a Castillo, a Harlin Castillo, o si saca a Castillo y pone otro de los muchachos que tienen ahí. Ya está asegurada el regreso de Martínez, al que le prestaron al Deportes Tolima y no pudo tapar, pero viendo la necesidad, la obligación que tiene el Atlético Nacional de conseguir dos buenos arqueros, pues hombre, seguramente traerán a alguien. Saludo cordial a todos los muchachos ahí en el Parador JJ. Reitero el saludo al Mello, a Diego, que está fracturado y que está en incapacidad obligatoria, ¿no? Se fracturó uno de sus brazos esta semana, afortunadamente solamente fue eso. Al tío Hamilton y a todos en el Parador JJ, y a todos en el Parador La Gran Vía, y a todos en el Bodegón, bueno, a todos los que nos escuchan a esta hora, señoras y señores. Lisandro Javier, y ya regresamos.
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0: 4 de la tarde, 15 minutos. Atención, señores, resultados alrededor del mundo en partidos amistosos de selecciones que van al campeonato del mundo y otras que se están preparando para las eliminatorias del próximo. Países Bajos sigue siendo para mí Holanda, porque hay varios Países Bajos, entre ellos Bélgica, Holanda, el norte de Francia es bajo, y a este les dio por decirles que Países Bajos. Sigue siendo para mí Holanda. Le ganó 2-1 a Uzbekistán, Francia venció finalmente con 3 goles de Olise a Irlanda del Norte, Perú, que no está clasificado, enfrenta a las 9 de la noche a España, candidata al título. Sri Lanka le ganó 4-1 a Bután. Nigeria perdió 0-1 contra Mauritania. Esto en partidos amistosos alrededor del mundo. Mañana, República del Congo jugará contra Chile, que no va al Mundial. Hungría contra Kazajistán. Rusia frente a Trinidad y Tobago, Rusia que está trenzado en una guerra fratricida contra Ucrania. Dicen que Ucrania esta semana dio un golpe de mano durísimo, fortísimo contra los rusos. Arabia Saudí contra Senegal, Irak contra Venezuela y Argentina contra Islandia. Lo que pasa es que en todo sentido hay gente que quiere pisotear a los otros, ¿cierto? Porque de pronto tengan un poquitico más o de dinero o se crean con el derecho de tener poder. Hay unos que tienen poder, otros que no tienen poder y creen que pueden pisotear. Y resulta que si usted es bravo, hay otros más bravos, ¿no? Es como el ejemplo del tipo que tenía la cara cortada de lado a lado, o sea, le ampliaron la boca, la rajadura de la boca se la ampliaron totalmente, y entonces alguien dijo, uy, ese tipo cómo era de bravo, y el otro le contestó, no, él no es bravo, el bravo es el que le hizo la chácara, el que le agrandó la boca. Sí, hay gente que se cree con derechos y no tienen absolutamente ninguno. Estadio lleno, señores, en el Atanasio Girardot trabajan Junior y Atlético Nacional, uno en un sector y el otro, por supuesto, seguramente no como van a jugar, porque se tiene que hacer el sorteo. Estoy pendiente quién va a ser el árbitro de la gran final. Me habían manifestado que Carlos Betancourt. Mientras tanto, aprovechamos con Lisandro y Javier.
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0: En el partido anterior, Atlético Junior formó con Silvera, Guerrero, Rivera, Peña y Suárez. Yo creo que Junior va a intentar repetir el 99% de su formación. Vamos a ver qué puede presentar. Repito, Silveira, el uruguayo, Guerrero, Rivera, Peña y Suárez en zona posterior, Ángel y Ríos. Yo creo que esta misma figura va a repetir hoy porque tuvieron una buena presentación quitándole la pelota al Atlético Nacional. Barrios por un costado, Castrillón por el otro, Sarmiento, Harlinson, Sarmiento que juega muy bien, pero que es como esos bombillitos, ¿cierto? Que prenden y apagan de Navidad, intermitente. Y Muriel en punta. A ver qué va a presentar hoy el técnico uruguayo al servicio de Junior, al profesor Alfredo Arias. Y a ver qué puede presentar. La expectativa es si repite el señor Castillo, que se metió el primer gol y que la embarró, que fue uno de los responsables de la derrota de Atlético Nacional. A ver si repite Castillo. Román, que no tuvo un buen partido. Haidar, Tecillo y Velázquez, ninguno en la parte posterior tuvieron una buena presentación, ninguno de los cinco, ni Tecillo, ni Haidar, ni Román, ni Castillo, Velázquez menos. En zona de volante, Jorman Campuzano fue uno de los que se salvó. Zapata, Bello, Rengifo, Rodríguez y Morelos. Yo creo que si quiere algo debe tener un poquitico más de agresividad para quitarle la pelota a Junior Atlético Nacional, para ir a presionarlo desde arriba y cuidarse mucho en la parte posterior para no recibir un gol, porque si llegan a encajar un gol, señores, chao, hasta luego, chao Bambino. En el momento en que Junior haga un gol, nosotros aquí gritamos chao Bambino, como los italianos, ¿cierto? Como los tanos, porque ya serán 4 goles y a medida que vaya pasando el partido, los minutos del partido, será verdaderamente imposible. Ocurren noticias, bueno, del Once Caldas y el Deportivo Pereira, pero se las daremos de pronto a lo largo de la transmisión, como para no amargar la vida. En esta final del fútbol profesional colombiano se decide el campeón del primer semestre. Este sí campeón, como debería ser en el torneo de la B, pero ¿campeón de qué si no le dan estrella? Trabajan intensamente, se van a retirar los dos equipos del terreno de juego, van a ir al camerino a ultimar algunos detalles y ya a vestir el uniforme correspondiente para salir al terreno de juego.
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0: Bueno, señores,
17: para narrar el fútbol, una voz clara, alegre y vibrante, la de Pepe Luis Mota. Escúchalo.
0: Muchísimas gracias. Luchito Quintero y el ingeniero Taborda me dicen, por favor, por el interno, si hacemos el cambio, no sé si hay que cambiar la vía, me lo hacen saber, por favor. Castillo es el arquero Atlético Nacional, nóminas que nos acaba de entregar nuestro compañero Germán Vázquez. Román con el 16, con el 6, Haidar con el 4, Tecillo con el 16 y Milton Casco, novedad, el argentino con el número 20. Con el 21, Jorman Campuzano, Matías Uribe con el 8, Andrés Sarmiento número 29, Rengifo 19, 13, Nicolás Rodríguez, y con el 9, Alfredo Morelos. Por su parte, Junior de Barranquilla va a utilizar a Mauro Silveira, Jason Suárez número 26, Rivera con el 5, Peña Germain con el 98 y con el 34 Guerrero. Ríos 14, Bernal con el 80, Jamerson Sarmiento con el 20, Brian Castrellón con el 88, 77 Barrios y Muriel. No está Ángel según esta formación. Entonces, espero instrucciones, señoras y señores. Voy con Lisandro y con Javier y espero instrucciones vía interna para saber si cambiamos la vía.
18: Perfecto, compañero. Sí, señor, hagamos el cambio, aprovechemos ahí, hagamos el cambio perfectamente. Vamos a escuchar nuestras voces comerciales a esta hora de la tarde. Esa es la información que tenemos a través de Antena de los Andes 1520 AM.
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18: 4:30 PM, la hora en Colombia. A esta hora integramos a la información de Antena de los Andes, Deportiva Radio y Radio Cristiana Manizales.com, a Germán Vázquez, el catedrático del comentario.
22: Y ahora con ustedes, Germán Vázquez, el catedrático del comentario.
23: Hola, José Luis, un saludo especial para usted, para Rubén, para todos mis compañeros y obviamente para todos los oyentes. Hoy, tarde de final en la ciudad de Medellín, estadio, como dirían los abuelos, atestado de gente, ¿cierto? Esperando que el cuadro Atlético Nacional pueda revertir el marcador de 3-0 en contra. Antes de esto estuve viendo por la televisión internacional el partido entre Países Bajos y Uzbekistán, primer rival del seleccionado colombiano el próximo 17 de junio por el Mundial de Fútbol. Uzbekistán, la verdad, ninguno de los dos equipos mostraron mayor cosa, equipos regularcitos, tanto el equipo.
18: A ver, compañero, se nos fue el micrófono, pero ahí está. Yo lo veo ahí conectado, Germán. A ver, Rubén.
0: Bueno, señores, me decía Germán que había visto el partido entre Uzbekistán y el equipo de Holanda. A mí me gusta llamarle Holanda, aunque le cambiaron el nombre y le pusieron dizque Países Bajos. Y pues, hombre, deberían llamar Países Bajos también a Bélgica, ¿no? Que son países ahí vecinos y están al mismo nivel del mar. Yo le sigo llamando Holanda porque me envejecí viendo jugar esa naranja mecánica de 1970, 74 y 78. Pero le dicen Países Bajos, no sé por qué. Bueno, Germán.
18: No, algo pasó con el micrófono.
0: ¿Qué pasó qué con Germán, hombre? Bueno, ya vendrá mi estimado Germán. Entonces le decía que Atlético Nacional tiene a Castillo, a Román, a Haidar, a Tecillo, a Casco, el jugador argentino que es novedad, Campuzano, Mateo Uribe, Sarmiento, Rengifo, Rodríguez y Morelos. Por su parte, Silveira es el arquero uruguayo al servicio de Junior de Barranquilla, Suárez, Rivera, Germain Peña, Guerrero, Bernal.

0: absolutamente también lleno a esta hora en la Vía La Romelia, El Pollo. 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
1: Rubén
0: Castaño, señor.
1: Nos decía, usted decía que le dicen Países Bajos a la naranja mecánica.
0: A Holanda,
1: cierto. Me acuerdo, sí, de esa señor. Naranja mecánica cuando jugaba Van Basten, ¿cierto?
0: Marco Van Basten. Sí. Esa es una naranja mecánica más nueva. La de Rijkaard, la de Gullin, la de Van der Sar, la de Van Basten, esa es una naranja mecánica de los años 80. La de los 70 fue la que perdió el campeonato mundial de 1970 la de 1974 y la de 1978, ¿cierto? Entonces, ese equipo grande de Holanda, con eso me envejecí yo, viendo infortunadamente a un equipo que merecía quedar campeón del mundo, pero que no lo fue. ¿Está Germán de nuevo? Por favor, Germán.
2: Sí, señor. Ah, bueno. Qué pena, tuve un problemita aquí técnico. Esa naranja mecánica de la que usted habla del 78, le hicieron el paquete en Argentina para sacarlo de la final. Era un gran seleccionado. De ahí adquirió desde los años 70 el nombre de la naranja mecánica, y posteriormente en la década del 80 y 90 tuvo grandes seleccionados. La verdad, el equipo que vi hoy dista mucho de esa gran naranja mecánica. Se llama Países Bajos porque ellos decidieron, el gobierno de ellos decidió que se llamara de esa manera para acoger, ¿cierto?, el clamor del pueblo, porque es una serie de islotes, por decirlo de alguna manera, en territorio que se hunde con el mar, ¿cierto? Y por eso se llaman Países Bajos en este momento, la famosa Holanda.
0: Están al mismo nivel de Bélgica, y en Bélgica no le han cambiado, ojalá no le vayan a cambiar el nombre a Bélgica, que... Pues hombre, es un país también lindísimo. No, algunos gobiernos hacen cosas que no son indicadas. Ojalá Colombia, yo no vaya a vivir cuando a Colombia le cambien el nombre, ¿no? Javier y Lisandro, ya regresamos.
1: Está la información para los oyentes que acostumbran a escucharnos en YouTube. No estamos saliendo por Facebook, perdón. Los que estaban acostumbrados a escucharnos por Facebook, no estamos por Facebook, estamos por YouTube. A don Rubén le acaba de enviar el enlace para que alguno de sus amigos, compañeros, oyentes. Nosotros tenemos tres clases de oyentes. Primero, la familia. Segundo, los oyentes clientes, ¿cierto? Y tenemos también los oyentes amigos. Ahí está, por YouTube estamos, señoras y señores, y a través de nuestras páginas como www.radiocristianamanizales.com, www.deportivaradio.com, y en el AM estamos a través de Antena de los Andes, 1520 AM.
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0: Luis Mota.
1: Seguimos con ustedes a esta hora de la tarde, 4:38 minutos a las 5 de la tarde, a las 17 horas rodará el balón en el estadio Atanasio Girardot de la ciudad de Medellín, que está completamente lleno, compañeros.
2: Sí, señor. Sí. Bueno, Germán, estaba señor. Observando aquí las nóminas y bueno, novedad en Nacional, Casco, Milton Casco, que fue campeón con River, que tiene experiencia, el jugador argentino, seguramente por eso lo meten ahí para darle un poquitico de seguridad a el equipo verdolagas. No, claro, seguridad que le faltó en Barranquilla. Bueno, claro, le faltó seguridad, actitud, de todo, le faltó
3: fútbol,
2: a la central allá.
3: Fútbol y de todo. También es novedad Mateo Uribe.
2: Mateo Uribe en zona de volante, ¿cierto que sí? Volante. Sí,
3: sí, claro, sí. Y Andrés Sarmiento.
2: Ya.
1: A mí bueno, me parece que Casco también, ¿o no? El número 20.
3: Sí, Milton Casco, claro. Lo acabo de decir, Rubén. Milton Casco, Mateo Uribe y Andrés Sarmiento.
1: Perdóneme, don Rubén, no prestar atención, pero eso sucede con nosotros los jóvenes.
2: Pero, Pepe, yo no te regañé, te puedo tutear. Yo claro, no fui el que te regañé, te regañó Germán.
1: El profesor, claro, como
2: sí,
1: siempre,
2: el profesor. Tiene
3: todo claro, es que a los jóvenes hay que regañarlos cuando se pegan del celular, ¿cierto? Y no prestan atención.
1: Bueno, al fin y al cabo, ¿quién va a ser el juez central?
2: Para que tengas en
3: Carlos Betancourt, señor.
2: Ah, bueno. Ay, ay, ay, Carlos Betancourt. Carlos Betancourt. Señores, esta serie para Nacional, Germán, poderle empatar y tener aspiraciones de empatar por lo menos la serie, tiene que hacer un gol de entrada.
3: Sí, sí, sí, necesita un gol cada 10 minutos.
2: Para empatar la serie.
3: Sí, por eso.
2: Es 20-30, exacto. Por lo menos en los primeros 30 minutos, 45 minutos. Lo logrará. Y el Nacional es capaz, Nacional puede, tiene jugadores y tiene historia para poderlo hacer.
3: Pero enfrente tiene un rival que tiene un técnico que sabe leer el fútbol.
2: Y no, y que ya le ganó un título en Medellín.
3: Ajá.
2: Ya le ganó un título en Medellín a Nacional. O sea, pues que, bueno, no los mismos jugadores, el equipo, el nombre del equipo, pero pues están representando la misma camiseta, los mismos
3: el
2: colores.
3: El equipo que le ganó en Medellín fue el equipo de Eudalio Arriaga.
2: Claro. Riboneto cobró el último lanzamiento de cobro de penal y la metió.
3: Sí, señor, cuando a Junior lo patrocinaba la lechera, por cierto.
2: Un zaguero central, claro que sí, claro que sí. Bueno, yo creo que vengo preparado, ¿no? Vengo preparado, ¿no?, para dormir. Dormí, traté de dormir hoy por la mañana bastante rato, descansar para venir no a dormirme aquí, porque aspiro a ver un muy buen espectáculo de fútbol con dos equipos que tengan intensidad, que tengan ataque, que tengan velocidad, que hagan goles. A eso vengo preparado.
3: Menos mal tuvo dos partidos para dormir bien, el de Colombia ayer y el de Uzbekistán hoy.
2: Ah, no me cabe duda. El de anoche pues estuve durmiendo porque no lo vi, ¿cierto? Estaba cansado, no vi eso. Además, yo a eso pues no le voto corriente, no, para nada. ¿Y esta mañana tienes?
3: Uzbekistán, Países Bajos.
2: No, tampoco, hermano. No abuse. No abuse.
3: Inclusive la señorita que pusieron a pitar el partido de Uzbekistán generó bastante polémica. Bastante polémica.
2: ¿Por qué?
3: A ver, hubo una jugada atípica en el fútbol donde hay dos manos del mismo jugador, una afuera del área y la otra adentro. Inicialmente ella pita el penal. El VAR la llama para advertirle primero que hay dos manos y segundo que es jugada eminente de gol, ¿cierto? Y entonces ella decide pitar la primera mano fuera del área y echar el jugador. Ahí, bueno, uno no discute tanto, pero dio 5 minutos de reposición. El reloj iba en el minuto 6, dio un lanzamiento de tiro de esquina a favor de Países Bajos. Y en ese lanzamiento de tiro de esquina hubo penal.
2: Ah, bueno.
1: Oye, compañeros. No,
2: señor.
1: Sí, eso sí, en ese estadio sí le dieron un espaciecito a los hinchas del Junior.
3: No.
1: Porque yo no veo...
3: No. el gobierno de la ciudad, por tratarse de una final y prevenir cosas graves, no permitió ingreso de hinchas visitantes. Además, no caben.
2: Además, ya vi, sí, no caben. No caben, y bueno, yo tampoco haría eso como presidente de un equipo de fútbol como Nacional, disputando una final, necesitando remontar, nada. Aquí no necesitamos hinchas del rival, aquí necesitamos son hinchas de nosotros, necesitamos hinchas nuestros.
3: ¿Y qué pasa si no remontan? Se arma la debacle. Es que ya les pasó en un partido ante el Deportivo Independiente Medellín.
2: No, Germán, pero ellos tienen preparadas muchas cosas. Ojalá el señor Castillo hoy se acuerde que está tapando en un equipo profesional, sea serio, decente en su manera de tapar, y los otros jugadores de Atlético Nacional también sean serios y decentes y respeten la camiseta. De ese equipo que tiene tanta historia. 4:44 p.m. hay un espectáculo ahí en la mitad de la cancha.
3: ¿Le parece si voy dando la nómina?
2: Pero claro que sí, por favor.
3: Atlético Nacional tiene en el pórtico con la número 15 a Harlen Castillo, nacido en Ismina, Chocó. Ese es el guardameta. Cuatro hombres en la zona defensiva. Por el costado derecho va a estar Andrés Román, el de mejor rendimiento en el equipo que jugó la final ida en la ciudad de Barranquilla. Él tiene la camiseta número 6. Los centrales, César Haidar con la número 4 y William Tecillo con la 16, que sufrieron bastante en Barranquilla. Por el otro costado aparece Milton Casco, que es novedad en la nómina titular de Atlético Nacional, camiseta número 20. Dos hombres en la zona de recuperación, el primero de ellos, Jorman Campuzano, el hombre de
2: Sale la llorona mueca.
3: Ajá, camiseta número 21. Mateus Uribe tiene la camiseta número 8 y es otra novedad en la nómina titular de Atlético Nacional. Delante de ellos, tres hombres en creación. El primero, Andrés Sarmiento, que no estuvo en el partido de ida como titular. Tiene la camiseta 29. El 19 sí estuvo, el chico Rengifo, ¿cierto? Que la verdad no le fue tan bien a este Juan Rengifo, le fue regular allá. Tendrá la camiseta 19 y por el otro costado con la número 13, Nicolás Rodríguez. Adelante, el goleador de Atlético Nacional con 11 goles, Alfredo Morelos, con la camiseta número 9. Esa es la nómina titular de Atlético Nacional. En el caso del Atlético Junior, tendrá en el pórtico a Mauro Silveira, el uruguayo, camiseta número 1, que es el que tiene ese equipo en la final. Cuatro hombres en la zona defensiva, Guerrero por el costado derecho, camiseta número 34, Germain Peña tiene la camiseta número 98, es el central por derecha, el central por izquierda es Daniel Rivera con la número 5, por el otro costado Jason Abelardo Suárez, ex Matecaña, camiseta número 26. Dos hombres en la zona de recuperación, el primero de ellos es Fabián Ángel Bernal, camiseta número 80, y el otro un jugador nacido en el departamento de Caldas, pero que debutó como profesional en el Deportivo Pereira, Juan David Ríos, camiseta número 14. Delante de ellos, tres hombres en creación. El primero, Cristian Barrios, con la camiseta número 77. Por dentro estará Jamenson Alberto Salazar, Sarmiento, con la número 20. Y Brian Castrillón, el antioqueño, nacido en Medellín, Antioquia, debutó con Deportivo Independiente Medellín y también jugó con Deportivo Pereira, camiseta número 88. Y adelante, Luis Fernando Muriel, el hombre de Soledad Atlántico, camiseta número 10.
1: Compañeros, ¿ustedes me permiten algo, don Rubén y don Germán?
3: Sí, claro.
1: Yo voy a proceder a prepararme un cafecito. Ustedes quedan ahí y yo ya vuelvo. Muchas gracias.
2: Bien, pues. Cafecito de Cawi, del que le llevé esta semana a Pepe.
1: Sí, señor.
2: Cawi. Bueno, señor, prepare el cafecito de Cawi.
3: Y los boñuelos de ahí de la esquina.
2: Y los boñuelos de la esquina los tiene asegurados él siempre, ¿cierto? Sí. Esta mañana estuvo en el Parador JJ, no me cabe duda, o ayer. Bueno, Germán, espera uno, entre estos dos equipos tan equilibrados, Bueno, yo creo que tiene más nómina Atlético Nacional, pero espera uno no ver un partido intenso, un partido rápido futbolísticamente, Nacional buscando y Junior esperando.
3: Sí, yo concibo a un Atlético Nacional haciendo diagonales, ¿cierto? Con un bloque medio alto, haciéndole presión al Atlético Junior para impedir la conexión de Junior con Castellón, con Hammerson, con Cristian Barrios, el mismo Juan David Ríos, que a veces se convierte en lanzador, aunque no es preciso para lanzar, y sobre todo evitando la salida de los laterales, de Guerrero y de Jason Suárez, que fueron los que le hicieron tanto daño en el partido de ida. Para eso tiene hombres importantes, ¿cierto? Andrés Román, un hombre de muy buen pie que desde la zona defensiva puede desdoblarse, juega como una especie de carrilero, y por el otro costado Milton Casco. Sorprende que Milton Casco lo paren en la zona defensiva. No sé si es que va a ser un falso lateral, ¿cierto? Yo lo veo más volante. Y alguno de los volantes de recuperación tendrán que recostarse a los centrales para hacer cuatro cuando sea atacado, bien sea Jorman Campuzano o Mateo Zuribe. Y a partir de ahí que Andrés Sarmiento, Rengifo y Nicolás Rodríguez puedan conectarse. Una cosa que me agrada bastante, que los equipos van a salir con el uniforme original, con el uniforme de ellos, y los árbitros también. Y esperemos que hoy esté en una muy buena tarde Alfredo Morelo, un hombre que sabe poner el cuerpo, que juega bien con el balón y sobre todo que tiene gol.
2: Sí, señor. Están los dos equipos ahí en zona de traslado, ya donde se da acceso a lo que normalmente uno llama la pista atlética. En Medellín hay pista atlética en este estadio. Seguramente Pereira próximamente lo tendremos.
3: Va a ver, sí, a partir de julio.
2: Junior de Barranquilla, sí, con su uniforme tradicional, ellos aspiran a ser campeones y con ese uniforme. Nacional con el uniforme verde, los árbitros de negro, van a salir con 11 chiquillos. Es increíble que si algún equipo saca 12 niños al terreno de juego, entonces los multan, peor que si cometieran un delito, ¿no? Eso ha pasado en el fútbol profesional colombiano. Esperamos.
3: Inventan cada bobada.
2: No, es que inventan unas bobadas. A mí me gustaba, y yo crecí viendo a los equipos saliendo el uno por un túnel y el otro por el otro, y se encontraban allá en la cancha. Pero aquí la FIFA inventa bobadas, los pone ahí a que se den palmaditas en la cola y a que se den piquitos, ¿cierto? Sí.
3: Y en la cancha pongadas.
2: Y después los ponen a que se den patadas y trompadas.
3: Ajá.
2: Eso no tiene sentido, no. Los equipos de fútbol y el fútbol debería conservar una serie de cosas lindas que tenía el fútbol. Las salidas por el túnel, era muy emocionante uno ver cuando el equipo al que uno iba a ver salía por ese túnel.
3: Los jugadores sacaban sus hijos.
2: Y aparecían ahí, sí señor. Bueno señores, los dos equipos en el terreno de juego, absolutamente nada de Junior, todo de Atlético Nacional, todo es verde, señoras y señores, en el estadio Atanasio Girardot, todo verde. Ojalá no los vaya a dejar verdes Junior cuando se presente el resultado adverso, si es que se presenta, ¿cierto?
3: Sí, sí. Le cuento que si Junior es el primero en conseguir un gol, acaba la serie.
2: No, ya, listo, compré la torta y el moño, Germán.
3: Pero
2: no, ya 4-0, pues ya así esto se pondría. Pero si es Nacional el que convierte, empezando en algún momento.

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0: Todo. Le bajamos ahí, Luchito Quintero. Muchas gracias por los signos. Un departamento que tiene todo. Y usted se imagina Antioquia como país, Nacional, Medellín, Envigado, Río Negro. Tienen 15 equipos, 14 equipos para hacer una liga competitiva, para hacer una liga competitiva. Mejor que cualquier otra liga en otro país, sí. Ave María, que Uzbekistán, por ejemplo.
2: Sí, claro.
0: O que Lituania.
2: Sí.
0: ¿Ah?
2: Que todos los países de Oceanía.
0: A la par de Kosovo, de Serbia y Montenegro, de Montenegro, de Serbia. A la par de ellos, que son países inclusive más pequeños que el departamento de Antioquia. En Urabá se puede sacar un equipo. En el Urabá antioqueño, Urabá que tiene costa, la gente dice, bueno, y es que Antioquia con costa. Claro.
2: Claro.
0: Antioquia tiene costa. Lo que pasa es que no la han sabido explotar, Germán.
2: Pero es que lo que pasa es que cuando se depende de un gobierno como el colombiano, que prefirieron perder Panamá por no hacer un canal.
0: Exacto. Entonces así es muy difícil. Bueno, señores, los dos equipos todo dispuesto en el terreno de juego para que esta final, todo verde, no se vea absolutamente ningún otro color. En el estadio Atanasio Girardot, alrededor de las tribunas, hay 33.000 personas apostadas allí, en todas las plateas. Diego Arias es el técnico de Atlético Nacional, técnico joven, podría ser de esos técnicos que quedan campeones como técnicos y como jugadores. Alfredo Arias, el otro uruguayo, poquito más pasado en años, técnico de Junior de Barranquilla, y podría repetir porque fue campeón el año inmediatamente anterior y podría repetir este año en el primer semestre como campeón, definir el título e irnos al campeonato del mundo que empieza el próximo 11 de junio con transmisión nuestra de la Radio Cristiana en Manizales, de la Superdeportiva, de deportivaradio.com. Seguramente se nos unirán en YouTube, en Sesgón Estéreo, en Peligro de Goles, muchas plataformas se nos unirán y haremos un programa especial, un trabajo periodístico deportivo, como diría Adinas, en Antena de los Andes, 1520. Presentemos a Lisandro. Lisandro, usted por favor tiene el gusto, la satisfacción de presentar a su hermano y a un profesional de la radio como don Pepe Luis Mota Quintero.
3: Llega a relatarles la primera parte de este partido, el internacional Pepe Luis Mota Quintero.

0: Afición Deportiva, ¿qué tal? Buenas tardes para ustedes, Dios los bendiga a ustedes y a nosotros también, a mi compañero Rubén Darío Llano y Germán Vázquez, el catedrático del comentario. Bendito sea mi Dios que nos da el privilegio y la oportunidad de estar en esta transmisión, compañero.
1: Esperamos esté con nosotros en el Mundial, porque es que están vacaciones ya y el doctorado ya salió positivo, ya lo calificaron. Entonces, esperamos que nos acompañe. Oh,
0: depende.
2: Ni lo uno ni lo otro.
0: No, depende, depende.
2: El colegio salgo a vacaciones el 19.
0: Ah, ya.
2: Y del doctorado, los otros dos doctores no han dado el juicio. Ya hay uno que dijo, no hay ningún problema, sustente. Ah. Pero los otros dos, esta semana, esta que empieza hoy con festivo, deben de dar ya la respuesta.
0: Y fuera de eso, hay que hablar con la mamá de Miguel.
2: Sí, sí, sí.
1: Sí, para sí, el permiso. No, ya tengo el permiso firmado.
0: Bendito sea mi Dios.
2: Y no, pero en el caso del colegio salimos el 19 de junio. Los muchachos sí salen el viernes próximo, pero nosotros el 19.
1: Esperamos hasta el 19, tranquilo, Germán.
0: Que los ustedes profesores siempre salen al último, ¿no? Son los primeros que llegan y los últimos que salen.
2: Sí, claro, nosotros iniciamos la segunda semana de enero trabajos. Y nos vamos una semana después de que los muchachos salen en noviembre. Nosotros salimos siempre en diciembre. A nosotros sí nos toca trabajar los 12 meses, no como en el Congreso que trabajan 8 y le pagan 12. Es en serio, los del Congreso trabajan 8 meses nomás. Sí. Y además de eso, ganan un dinero adicional, se llama por participación.
1: No, y hay unos sinvergüenzas que van, firman y se van.
2: Sí. Claro, y no están en las discusiones, claro.
1: Nada.
0: Como este señor que había antes, Polo Polo.
2: No, y varios. No. Inclusive hay congresistas que cuando no les conviene que se dé una ley, se retiran antes de la votación. Ay. Para que no haya quórum.
1: Sí, señor.
2: Y segunda,
1: pero Pepe, por favor, va a sacar Atlético Nacional.
0: Bueno,
1: el
0: señora.
1: El relato del Internacional.
0: Perfecto, señoras y señores, todo eso está cambiando, y si la cosa se pone buena, vamos con la continuidad. Señoras y señores, nos preparamos para este partido entre el Verde Nacional, el líder de copas. Esperemos saber que se gane esta también. O el Junior de Barranquilla, el equipo de Curramba la Bella. También todos a la expectativa. Señoras y señores, estamos a manos del central Carlos Betancur. Como hay tanta pólvora y todo eso, produce una nube. Entonces yo creo que eso es lo que están esperando.
2: El humo de los extintores, lo que están esperando que se disipe. Además de eso, que se limpien las porterías, que tienen mucho papel. Ajá. Y entonces pueden provocar que no se desarrolle de manera adecuada el partido. Por eso los están retirando en este momento.
0: Dios mío, que le vaya bien a Chipichipi, mi hermano, porque es que bendito sea mi
2: sobre
0: Dios.
2: Sobre todo que le vaya bien a los equipos, que haya fútbol. La ventaja de uno no ser hincha de uno o el otro es que puede ver el fútbol desde afuera, sin la pasión del hincha de querer que gane su equipo.
0: Sí, como nosotros, por ejemplo. Como no está jugando el Pereira ni el Once Caldas, que es lo sé, por lo menos a mí me apasionan los dos. Entonces hoy estoy relajado, que gane cualquiera. No hay ningún problema, compañeros, señoras y señores. El señor Carlos Betancur está a punto de dar el inicio. Ya pasa un minuto después de las 5. Esto se tiene que iniciar ya, dice. Allá estamos listos, aquí también. Entonces vamos a comenzar. Afición Deportiva, el partido arrancó. Es el camino, la verdad de la vida, el sea la un rey, la gloria. La pelota la está teniendo en ese momento el Verde Nacional, que manda la pelota de fondo, la toma por la zona norte. Está jugando ahora por la zona sur, se pierde la pelota sobre un costado. Señoras y señores, va el saque de banda de la Gran Vía. Guerrero, el que saca la pelota, estaba tocando hacia arriba, amigos oyentes. Va a sacar la pelota. Uy, no, uy, acabo de cometer un error yo aquí en la nómina. Bendito sea mi Dios. Lo que le pasa a uno por estar enamorado, porque yo estoy enamorado de papá Dios. Uno le pone el colorcito de la camiseta del equipo al equipo, ¿no? Al equipo. Ajá. Y le puse...
2: Normalmente eso hacen los narradores.
0: Sí, y ahí imagínate, le puse a Junior color verde y al Nacional el rojo. Ay, ay, ay. Toca la pelota Rodríguez, Rodríguez que manda la pelota hacia abajo, está cogiendo Morelos, Morelos que tiene la pelota, estaba tocando atrás para que tome Campuzano, Campuzano que traspasa la línea ecuatorial, puede jugar por el sector derecho, pero quiere jugar ahora hacia el centro, le devuelven la pelota a Campuzano, se la pone ahora para que tome en este momento el muchacho Rodríguez que tocaba la bola, amigos oyentes, Rengifo que tocaba la pelota, ahora viene hacia atrás, se la ponen ahora Chipi Chipi, Chipi Chipi que entrega la pelota para Haidar, Haidar que abre por el sector izquierdo para que tome Tecillo, Tecillo que tiene la bola, Tecillo que la pasa para Campuzano, Campuzano que tiene detrás de la línea ecuatorial, puede jugar, puede pasar la bola, sí señor, se la entrega en estos momentos para que tome Haidar, Haidar que tiene la bola, está en el centro, la pone ahí por todo el centro, retrocede Morelos, Morelos que tocaba la pelota, la pone arriba, la tiene el equipo juniorista, la toma en este momento, amigos oyentes, estaba tocando la pelota Muriel, la bola le queda a Chipi, Chipi, saque de puerta y comenta Rubén Darío Llano.
1: Bueno, la disposición de Atlético Nacional es salir a atacar, ya le tiró la pelota desde la mitad de la cancha, ya a los 16:50, pero ya luce impreciso el pelado Rengifo, ¿no? Entregó dos pelotas mal, empezando el partido.
2: Va Nacional. Iba Nacional. Sí, es cierto. Y ojo que no hay movilidad, no hay diagonales. Entonces se vuelve fácil reducirle los espacios a Atlético Nacional porque por donde está atacando es por donde va a intentar culminar la jugada.
0: Tomando la pelota, el equipo juniorista juega ahora para el sector derecho, amigos oyentes. Atención que hace la diagonal, viene el centro. Está tocando la pelota, retrocede para que la tome Barrios. Barrios que tiene la pelota. Hay posición adelantada, Germán.
2: Sí, sí, sí, estaba adelantado el hombre del Atlético Junior y ojo que Junior hace una cosa inteligente, espera a Atlético Nacional en su propio terreno y luego abre el balón hacia los costados para intentar tener mayor profundidad. Ya por lo menos estuvo al borde del área Atlético Junior, mientras que Nacional no se ha podido acercar al área del guardameta del equipo de Barranquilla.
0: Perfecto, señoras y señores, la pelota que se va a reponer de un costado. Aquí está la información a través de antena de los Andes 1520 AM.
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1: Tiene la pelota en ese momento Román. Román que viene con la Férica. Román que se busca. Ahora que le quitan la pelota, se la rechazan. Juegan hacia arriba. La está buscando Junior de Barranquilla. Nuevamente toma la pelota. La bola finalmente queda en las manos de Silveira, que va a hacer el saque de puerta. Saque de puerta que le presento a nombre de Luis Postre.
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1: Tiempo, tiempo, tiempo, tiempo, tiempo, tiempo de juego. Minutos de la primera parte que representa a nombre del parador JJ, como hace una bandeja paisa. El marcador del partido está 0-0, la serie está 3-0, ganando el Junior de Barranquilla a nombre de Betplay.
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1: Comenta Rubén Darío Llano.
4: Ya es clara la intención, la tenencia de pelota, ir a presionar a Junior de Barranquilla en su propio campo, no dejarlo salir. Aquí consigue un respiro el equipo de Barranquilla, el equipo barranquillero, con una pelota que va a cobrar desde mitad de la cancha en tiro libre.
1: Perfecto, señoras y señores. Muriel, que está detrás de la esférica, le va a pegar de pierna derecha. A ver que le pega fuertemente arriba, rebota y la pelota se va al tiro, tiro, tiro, tiro de esquina.
5: Marcos Pereira.
4: Primero del partido, primero para Junior, estaba muy lejos. Muriel, que es un hombre que le pega bien a la pelota, le pegó duro a la portería. Conocedor, sapiente de el arquero manos flojas, no manos brujas, manos flojas que tiene Atlético Nacional, y que cualquier cosa puede pasar.
1: Sarmiento, que va a ser el cobro correspondiente, señoras y señores. Aquí está la información a través de Antena de los Andes. ¿Qué le pasó a Sarmiento? Sí, se pegaría.
6: Están tirando
1: algo.
6: Cosas de la tribuna. Están tirando cosas de la tribuna.
4: No, y eso no le conviene. Eso no lo pueden hacer los hinchas, hombre, que no sean tan ignorantes. Y llegando a la brutalidad, una cosa ignorante, ignorada, es sinónimo de ignorancia, sinónimo de ignorar, ¿cierto? De desconocimiento.
6: Sí, claro, de desconocimiento, sí.
4: Sócrates era ignorante en muchas cosas.
1: Pero que no
4: era un sabio. Exacto, pero la brutalidad ya es definitivamente una cosa que no tiene.
1: Permítame, compañeros, yo les informo, acabamos de ver que le pegan con una bola de papel. No sabemos qué papel es el que hay en Medellín. Señoras y señores, van a meter el centro.
6: O sea, la marca.
1: Sarmiento que toca la pelota arriba, rechaza. El verde nacional, señoras y señores, pone la pelota por el sector izquierdo para que retome ahora por ese costado Suárez. Suárez que pone la pelota más hacia arriba, la toca para Rivera. Rivera que quiere poner el centro. La pelota la detiene finalmente, amigos oyentes, Casco. La pelota se fue a un costado, saque de banda. Ese saque de banda se lo presentamos a nombre de la Gran Vía.
4: El problema esquina.
1: ¿Ha estilo de esquina?
4: Bueno, sí, señor. Sí, yo creo que sí, creo que sí. Bueno. Por la forma como están ubicando los jugadores.
1: Vea.
4: Claro, el segundo del partido, el segundo para Juniors. Sí, claro, por la ubicación de los jugadores, era tiro de esquina.
1: Que era la gente en el exterior que está viendo este partido. ¿Qué clase de papel? ¿De qué será el papel en Colombia?
6: No, es que el problema no es el papel, la filigrana esa que se extiende, sino que eso viene enrollado en unas cosas de...
4: En un cartón.
6: De cartón. Y ese cartón sí puede ser un objeto contundente.
1: Bueno, los futbolistas son muy débiles porque los toques.
6: Y a ellos les conviene que el partido se fraccione, que el partido se pare. Sobre todo lo hacen por eso, pero por supuesto. Sino que ahí es donde está, y acuño el término de Rubén, la brutalidad del hincha del Atlético Nacional.
1: Sí, señor, hay que educar a la gente, tienen que entender por qué perjudican al equipo. A ver qué viene tocando la Férica, amigos oyentes, retoma la pelota Ángel, que cambiaba la bola para Suárez. Suárez que toca la pelota hacia arriba, señoras y señores, estamos informando para Colombia y el mundo. La pelota finalmente se va a la parte final.
4: Esa es la expresión que hacen los hinchas de Atlético Nacional y en el banco, cuando le tiran la pelota hacia allá, se quedó parado Castillo viendo pasar la pelota, ¿cierto? Mire lo que hacen. Una pelota en la 5.50, es pelota de arquero. Pelota de arquero. Tercero para Junior, tercero del partido.
1: Uy, ¿cómo salió? Ay. Increíble. Bueno, a ver, que retoca la pelota hacia atrás, la entregan ahora para Suárez. Jason que tiene la bola, Suárez que tiene la pelota, la toca por el sector izquierdo para que tome Brian Castrillón. Castrillón que tiene el control de la número 5, la entrega arriba para Suárez. Suárez que la adelanta, toca más arriba para Muriel. Muriel que se abre espacio por la zona derecha, más amplio. Le pega, pero le retienen la pelota, la recupera nuevamente. El equipo juniorista va jugando. El verde nacional tocan arriba para Morelos. Morelos que va corriendo, Morelos que tiene la pelota, lo está atacando Rivera, finalmente le pega la pelota arriba, el balón que va a la última parte, la toma Chipi, Harlen Castillo que toca la pelota por el sector izquierdo, atención, que va avanzando el verde nacional.
6: Pero es que por 5 minutos perdió el balón Atlético Nacional, 5 minutos transcurrieron para poder recuperarlo.
1: Bueno, señor, la tiene Román que abre por el sector derecho para que tome Rodríguez que tiene la bola. Rodríguez que la pone atrás para que reciba Román nuevamente. Román que la toca atrás para que tome Jorman Campuzano que pone por la derecha para que tome la Férica. Ahora por ese sector Rodríguez mete el centro. Señoras y señores, la gana Silveira el que retiene la pelota. Van a hacer el saque de puerta a nombre de Luis Postre.
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1: Tiempo de juego. 12 minutos de la primera parte, en nombre del panador JJ, cómase una mojarra frita. El marcador está 3-0 la serie, el partido de hoy está 0-0 a nombre de Betplay.
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1: Comenta Germán Vázquez, el catedrático del comentario.
6: Si bien nada Atlético Nacional es el de la necesidad, comete un error, y es el tema de la movilidad. Es un equipo demasiado robótico para atacar y muy fácil de referenciar para el Atlético Junior.
1: Señoras y señores, estamos con toda esta información para todos ustedes. Muchas gracias por estar en la sintonía. Qué bueno que están disfrutando de esta programación que tenemos para ustedes. Con mucho gusto, la pelota le quedó a Silveira, mi estimado Rubén Darío.
4: Bueno, señores, no... Nacional no pudo continuar como empezó el partido, tratando de asfixiar, de ahogar a Junior. Por el contrario, Junior es el que tomó la pelota, adelantó un poquitico la línea para mirar a ver si le podía hacer daño a Atlético Nacional. Le obligó a 3 tiros de esquina seguidos. Claro que eso pues no representa absolutamente nada. Un tiro de esquina se puede dar de un remate de media distancia y originarse el tiro de esquinas, uno quiere decir que sea ataque constante, ¿cierto? Ahora la pelota la tiene Nacional.
1: Antena de los Andes 1520 AM, ahí está Jorman Campuzano que entrega la pelota para que reciba Haidar que le pega fuertemente al sector izquierdo buscando arriba, a ver que retiene la pelota. Ojo que lo estaba alando, el juez no lo vio o se hizo el de la oreja mocha. La estaba tocando el verde nacional que viene centrando, saca de cabeza el Junior de Barranquilla, la pelota le quedó a Muriel que trata de hacer una fantasía allí, no le fructificó, pero la pelota todavía está dividida. En estos momentos la tiene el verde que pone por el sector izquierdo, este que toca arriba, Junior de Barranquilla que se defiende, cabecea la pelota, la tiene en estos momentos Rengifo que pone más hacia atrás para Tecillo para Rengifo. Rengifo, Rengifo que central quedó a Morelos y le quitó la pelota, excelente, maravilloso, la quitó precisamente el jugador marcado con la 98 Peña y la envió el tiro, tiro de esquina.
4: Cuarto del partido, el primero para Atlético Nacional, que lo va a cobrar desde Oriental. Sí. Rengifo, esa no es la actitud de una final.
1: Esto está movidito, señoras y señores. El que va a hacer el cobro es Sarmiento. Sarmiento que le pega de pierna zurda la pelota arriba. A ver que venían por allá, un puñetazo. Señoras y señores, le pegaba Sarmiento. Es el número 20 de la casco, el que le estaba intentando pegar. La pelota le quedó a Silveira. Vamos a ver qué dice el juez central, compañeros.
6: Va a parar el partido para atender el jugador. Mientras tanto, el VAR va revisando jugadas. Me parece que todo fue perfectamente normal. Y luego una carga ilícita sobre el guardameta cuando iba por el balón.
1: Ay, qué pesar de Morelos. Le pegaron en la carita. Le pegaron en la carita a Morelos.
6: Casi se muere, pero no. Pero primero cometió él falta alando la camiseta al jugador del Atlético Junior.
4: Y podría ser eso lo que revisen, ¿no?
6: Ajá.
4: El golpe del arquero contra Morelos. Y ojo que cualquier cosa puede pasar. Nada, no lo miraron, señores. Relata el Internacional Pepe Luis Mota Quintero.
1: Lo maluco es que está lloviendo, señoras y señores. Y esto con lluvia es complicado. Es complicado porque la pelota es muy lisa. A ver qué tiene la pelota. Chipi, chipi, que pone la pelota hacia arriba, amigos oyentes. Toma la pelota hacia atrás, la regresaron, señoras y señores. El que va a tomar el balón ahora es Rivera. Rivera que tiene el control de la número 5, entrega para Silveira. Silveira que tiene la pelota, le va a pegar, le voy a informar el tiempo, tiempo, tiempo, tiempo de juego. El nombre del parador, JJ, cómase una lengua en salsa. Sí, señor. 15 minutos. A ver qué está atacando el verde nacional, amigos oyentes. El marcador está 0-0 hoy, pero la serie la está ganando el Junior de la banquilla. 3-0 a nombre de Betplay.
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1: Falta cobro de tiro libre, Rubén Darío.
4: Bueno. Tiro libre, sigue el asedio ahí de Nacional, que intenta en 15 minutos de partido abrir el marcador. Queda mucho tiempo, ¿cierto? Queda mucho tiempo, pero Nacional tendrá que ser inteligente para poder hacer 3 goles. Claro que se pueden hacer, porque es que en el fútbol y cuando es tan parejo, aquí no está jugando un equipo contra el Paris Saint-Germain, ni contra el Manchester City, ni contra Barcelona, ni contra Real Madrid, no, están jugando dos equipos terrenales. Tiro libre para Nacional.
1: Ojo a Rengifo con la zurda. Le va a pegar, amigos oyentes, posibilidad de gol, claro que sí, está de pelota quieta, señoras y señores. Sarmiento está detrás también. A ver, amigos oyentes,
6: me falta un hombre a esa barrera, solo de 4.
1: Bueno, el que está en el piso, a ver que le pegó, le pega la barrera y la pelota finalmente se va al tiro, tiro, tiro, tiro de esquina.
4: Quinto del partido, segundo para Nacional desde Occidental con Sur.
1: Sarmiento que le va a pegar a la pelota, amigos oyentes. Aquí está, o es Rodríguez. Vamos a ver si Rodríguez, el 19. Rodríguez le pega de pierna zurda la pelota arriba, arriba, arriba, arriba. Muy bien. Uy, este sí es un arquerazo. La pelota rebota, la saca, viene el contragolpe. Lo está tocando el Junior de Barranquilla. La recupera el verde nacional, pone la pelota hacia atrás. Qué buen arquero tiene el Junior de Barranquilla, Rubén.
4: Es un arquero uruguayo que viene de formación. Los uruguayos siempre han tenido buena formación. Nos acordamos del mejor arquero en la historia de los uruguayos. Llamaba Ladislao Mazurkiewicz, campeón con Peñarol. Vino al América de Cali a reemplazar a Carlos Alfredo Gay. Después vino Falcioni. Recordamos a Fernando Alves, que estuvo en el fútbol colombiano con Independiente Santa Fe, y más recientemente en Junior, Santiago Mele, ¿no? Que está en Estados Unidos con la selección de Uruguay como segundo arquero.
6: A Viera, a Burgues,
4: Lorenzo Carras, una gran cantidad de arqueros uruguayos. Este señor tiene escuela. En cambio, la escuela del otro, del arquero de Nacional, es una escuela, bueno, esa de los uruguayos, una escuela rica, ¿cierto? Esta es una escuela pobre, hay escuelas ricas y hay escuelas pobres.
1: Ah, bueno, señor, aquí están nuestras voces comerciales.
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1: El verde nacional pone la bola atrás que recupera el Junior de Barranquilla. Germán es de buena cosecha, Rubén es de buena cosecha y yo soy de buena cosecha. A ver que está tocando la pelota Junior. Hace una diagonal, se mete a las 16:50, le sacan la pelota, la tiene Tecillo. Tecillo que adelante la Férica, la ponen ahora por el costado derecho para que tome la pelota por allí Rodríguez. Rodríguez que tiene la bola, la tiene ahora por la parte media, cabecea muy bien, toca la pelota, la está ganando en estos momentos, amigos oyentes. Viene Román, Román que se le quedó la pelota, la saca el verde nacional, Morelos que le pegó, pero la mandó como si fuera fútbol americano, padrino.
4: Bueno, pero por lo menos Nacional hoy está demostrando que quiere y que está en una final. Berto, esta es una cosa diferente. Si así hubieran jugado la mitad en la ciudad de Barranquilla, no estuvieran con el marcador 3-0. Ya por lo menos hoy saben, tienen conocimiento, como que alguien les dijo, Germán, que era la final, que ya día después de aquí no hay mañana.
6: Sí, sí, y sobre todo que tenían que jugar fútbol. Aquí Atlético Nacional está intentando con todo y sus limitaciones a terminar las jugadas. Motica, el 13 es Rodríguez y el 19 es Rengifo.
1: Bueno, sí, señor, muchas gracias. El 13 es Rodríguez. Y,
6: y el 19 es Rengifo.
1: Rengifo el 19 y el 13 es Rodríguez. Muchas gracias, profesor. Vamos.
4: El 19. Está muy bien. Aquel 19. De 1979, cuando América quedó campeón por primera vez en la ciudad de Cali contra Unión Magdalena.
6: Y es un cántico de los hinchas de la América.
4: Claro, claro, adoptaron el canto de aquel 19 de Alberto Beltrán con la Sonora Matancera y lo adoptaron como ello. Aquel 19 será, bueno, mejor relate usted, Pepe, que yo cantando, no sé.
1: Qué memoria la que tiene este caballero, don Rubén Darío Llano. A ver qué tiene la pelota, Chipi Chipi que saca la Férica, pone por el costado izquierdo para que reciba Tecillo. Tecillo que sale por el andarivel izquierdo, este que la adelanta la pone, ahora la toca por ese costado, amigos oyentes, da media vuelta, está tocando la pelota Casco que la entrega por el sector izquierdo para que tome Sarmiento. Sarmiento tenía la bola, a ver que la retroceden, la tocan a un costado, no se pierde la pelota, no se pierde, se va por la rayita. Le queda en estos momentos, amigos oyentes, a Rengifo que toca la pelota, viene arriba, la toca un contrario, a ver qué se defiende el Junior de Barranquilla. Le pusieron, ¿hubo zancadilla o no hubo zancadilla, padrino?
4: Hubo zancadilla y tarjeta amarilla para jugador de Atlético Nacional. No, Junior está exagerando. Junior exagera, ¿cierto? Y si Junior va a intentar mantener el resultado de cero todo el tiempo, no va a ser capaz. En cualquier momento, los jugadores de Atlético Nacional se iluminan y les convierten un gol y se les complica el partido. Así no es como hay que jugar una final.
8: De amarilla se pone.
1: ¿Para quién, la amarilla?
6: No, hubo tarjeta amarilla. No hubo tarjeta amarilla para Rengifo, el número 19 que cometió la falta. Pero Rubén tiene razón. Atlético Junior tiene que salir con la ambición de por lo menos convertir un tanto e intentar plantear el juego más afuera, por lo menos en la zona medular. Si lo plantea al borde del área propia, cualquier error lo va a pagar caro.
1: Y eso que no está Teófilo. Tecillo que toca la pelota para Campuzano que retrocede. Tecillo que tiene la bola. Tecillo que tiene el balón. Pasa la pelota para que tome en estos momentos, amigos oyentes, Haidar que tiene la bola, Haidar que avanza, Haidar que le pega, la pelota sale desviada, se pierde sobre la última raya, saque de puerta de Luis Postre.
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1: Está tocando la pelota al Verde Nacional, que se entra, recupera el Junior de Barranquilla. Tocando la pelota por el sector derecho. 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
4: Bueno, con uno de 4-3-3 muy elástico, Nacional intenta hacerle daño a Junior con jugadores por los costados, tirando a Román, tirando a Haidar por momentos, a Casco, a Milton Casco, que es un jugador de buena pegada, de buen desplazamiento y de buena pegada, con la recuperación de Jorman Campuzano, a ver si de pronto Uribe... Mateus Uribe le da fútbol al equipo, pero todavía no aparece el pelado Rengifo. Hubiera sido mejor, digo yo, en mi pensamiento, porque no se decidió por un jugador como Cardona, que es más lento, pero que genera más fútbol en Nacional.
1: Tecillo, que tiene la pelota hasta que la manda hacia el fondo, toca la pelota atrás, retrocedía precisamente Rengifo. A ver qué tiene en el balón, le pega la pelota, que se pierde, amigos oyentes. 24 minutos que tenemos de la primera parte, señoras y señores, este es el tiempo de juego. Con el parador JJ, como hace una sobrebarriga en salsa, pero la pelota se fue a tiro de esquina.
4: Ya se emparejó esto, el sexto del partido, el tercero para Nacional.
1: Van a hacer el cobro de esquina en estos momentos.
6: Una seña va al punto penal.
1: A ver, que tocó la pelota arriba, viene el cabezazo. El marcador está 0-0 hoy, pero la serie la gana Junior 3-0 a nombre de Betplay.
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1: Retoca la pelota al Verde Nacional, que está entregando a la Férica ahora para que tome Tecillo. Tecillo, que tiene la pelota, puede entregar para Haidar. Haidar, que le puede pegar desde allí. Este le gusta pegarle. Lo hace con la pierna derecha. La entrega para Román. Román, que la tiene por el sector derecho. Regresa la pelota para Haidar. Haidar, que le va a pegar. Abre por el sector izquierdo. Tómale el balón, pero le pegó mal. Lo estaba intentando precisamente Rengifo. Germán.
6: Claro, pero es que como Atlético Nacional, el problema que tiene es de movilidad. Toca tirar el balón a ver qué aventura sucede dentro del área, porque ni los volantes ni los delanteros tienen movilidad, tienen zonas de desmarque para poder seguir jugando, y ese es el problema, el circo cortico, como dicen algunos, el cortocircuito que tiene el Atlético Nacional para finalizar la jugada.
1: ¿Qué dice Rubén Darío Llano?
4: Que Nacional tiene que seguir apurando, tiene que seguir adelantando las líneas, eso sí, dando seguridad en la zona posterior para no dejar acabar el primer tiempo 0-0.
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1: Pelota que se pierde por un costado, saque de banda de la Gran Vía. Hacer el cobro.
6: Pero antes hubo falta sobre Sarmiento, sobre Andrés Sarmiento. Pero nótese que ahí es donde se nota que no hay circuito de juego, que como no hay jugadores que se sirvan de punto de apoyo, que se desmarquen, entonces los recorridos de los volantes es demasiado largo.
1: Bueno, señor, a ver qué van a hacer el cobro correspondiente, amigos oyentes. El que lo va a pegar es Rengifo. Rengifo le pega de pierna zurda. La pelota se fue en la parte final del terreno de juego. Saque de puerta.
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1: Yo me imagino que han hecho esto, Germán, que le han puesto algo que le mida la tensión y los latidos del corazón de un técnico. La toma Román, que tiene la pelota, le caen con una marca deslizante, ponen atrás, la gana el Junior de Barranquilla, la toma Brian Castrillón, da norma de la ventaja, la entrega para Muriel para Castrillón que toma la pelota, Castrillón que está avanzando, Castrillón, Haidar que le quita la pelota, muy bien, está la información de Antena de los Andes, Rubén Darío.
4: Bueno, no alcanza Nacional. Rengifo no aparece, es el pelado. Yo hubiera preferido que el técnico Arias se hubiera decidido por un jugador como Cardona, que sabe jugar estas finales, que es más experimentado, y para el segundo tiempo sí poder al pelado, pues, que es más fogoso, que seguramente, pues, por la juventud, un poquito más rápido, ¿cierto? Pero
6: a Marlos Moreno.
4: Poner los jugadores más experimentados, ya curtidos en finales, curtidos de partidos. Pero no poner una cantidad de pelados que no saben jugar finales, ¿cierto? Rengifo está, iba a decir, Rengifo tiene pañal.
1: Rivera que sí, lo estrujaron a Rivera, le quedó la pelota, Tecillo que toca la pelota seria para que la tome Morelos está corriendo ahora por el sector derecho, Morelos que viene, la pelota dividida, se la mandará al tiro de esquina.
4: Y cuando uno tiene pañal, está orinado o alguna otra cosa le puede pasar. Séptimo tiro de esquina.
6: Y tiene en el banco a hombres como Edwin Cardona y Marlos Moreno, que le podía dar más movilidad al equipo.
4: Séptimo tiro del partido, tiro de esquina del partido, el cuarto para Nacional.
1: Rengifo que va a hacer el cobro, pero como es un técnico joven, entonces ya la cosa es diferente.
6: No, pero eso nada tiene que ver con la edad.
1: Pues es que no tiene la experiencia que tiene ya un técnico de una mayoría de edad, pienso yo.
6: No, pero mire a técnicos como Sueldía, campeón a los 38 años.
1: Mira que viene la pelota al fondo, a ver que la tocó, la metió. A ver qué pasó. ¿No lo dieron? ¿Fuera de lugar o qué?
4: Sí. Algo ahí en el borbollón. ¿Fuera de lugar, sí, o falta?
1: Fuera de lugar, Billón.
6: Por la mano arriba del árbitro debe ser fuera de lugar.
4: Pero lo revisarán, ¿no? Habrá que revisar.
6: Ya no, sí, claro. ¿Cómo? Ah, no, sí, claro. Pero entonces le decía José Luis que Subeldía, el argentino, a los 38 años fue campeón con un equipo de Argentina. Mire el caso de Mikel Arteta, ¿cierto? De técnicos jóvenes con grandes logros. Aquí no es tanto la edad, sino la formación.
1: Ah, sí. Sí, tiene razón.
6: Sí, estaban en fuera de lugar.
1: Sí, estaba Román.
6: Estaba Román en fuera de lugar como de 3 días.
1: Sí, tiene toda la razón el juez central, el señor Carlos.
4: Pero se arrimó, ya se arrimó Nacional, ya avisó, ya metieron la pelota, no vale, pero ya metió la pelota, ¿cierto? Ya metió la pelota y lo que tiene que hacer Nacional, terminar 3-1 la serie, siquiera.
1: O sea, ya sonó la campana.
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0: Uribe, que es uno de los encargados de generar fútbol en zona de volantes, todavía Rengifo no, y Junior está haciendo su gran negocio, mantener el resultado 0-0, porque ellos saben que en 45 minutos sí le pueden meter 3 goles, pero va a jugar no solamente el tiempo, sino el desespero a su favor.
1: Bueno, señoras y señores, la pelota le queda a Tecillo, que toca arriba, está controlando en este momento Rengifo, que abre por el sector izquierdo, ese que entrega ahora para que tome Jorman Campuzano, dígame.
2: Ha notado que aunque Junior es el que se defiende, usted casi no ha nombrado a Juan David Ríos.
1: Ay, sí, señor, no lo he nombrado aquí. Por poco sorprende el verde nacional, lo salvó el poste. Cuando no es el arquero, es el poste.
0: Pegó en el palo de Milton Casco. Yo creo que por eso metieron a Milton Casco, y claro, es una buena medida porque tiene buen remate de media distancia, un jugador que pasa bien al ataque, le pega bien, estaba vencido Silveira, y la pelota rebotó rebeldemente contra el palo de derecho, de izquierdo, después del puntazo.
2: Y eso le está mostrando al Atlético Junior que no se puede defender tan atrás, que tiene que salir más a buscar el partido en la zona medular.
1: Bueno, Germán, gracias por lo que me acabas de decir, porque yo estaba asustado. Yo dije, señor, ¿será que la está tocando Juancho Ríos? Y yo no lo veo, no lo estoy diciendo, pero usted me colaboró, me sacó de la duda.
2: No ha pesado en el partido, no se ha mostrado en el partido.
1: Bueno, señoras y señores, retoma la pelota en ese momento Tecillo, que toca atrás para Jorman Campuzano, que va a abrir por el sector derecho, seguramente se la va a entregar a Román, que lo tiene ahí cerca, se la entregó a Haidar, que tiene la bola, Haidar, que pone para Campuzano, que tiene la bola, puede tocar por la parte central, vamos a ver qué pasa, retoma la pelota, la retiene, abre por el sector izquierdo, amigos oyentes, toma Casco, que tiene la bola, Casco que retrocede, Casco que la va a meter al centro, la recibe Haidar, que tiene la número 5, le pega de pierna zurda, arriba, ¡ay! Morelos, hermano, ¿qué pasó? La pelota se fue sobre la última raya, saque de puerta.
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1: Era tiro de esquina.
0: Matos Pereira. El octavo, el quinto para Nacional.
1: Viene el otro tiro de esquina.
0: Matos Pereira. Noveno, sexto para Nacional. Ahora sí, Nacional le tiró con desorden y todo, muy desordenado Nacional, sin mucho juicio, le tiró la carrocería a Junior.
1: Bueno, señoras y señores, van a hacer el cobro. Le pega de pierna zurda, toca la pelota arriba. Viene tocando la pelota defensivamente Brian Castellón, que tocaba la bola. Amigos oyentes, juega por el sector izquierdo. Está avanzando el Junior de Barranquilla. El que corre ahora es Barrios. Barrios que toma la pelota. Barrios que pone la pelota en la zona central para Brian Castellón. Que le pega y Tecillo, que le alcanza a tocar. Y finalmente la pelota le queda a Harden Rubencho.
0: A eso se somete Nacional. Germán, a eso se somete. Un buen contrato.
1: Morelos.
0: Junior y acabar.
1: A ver que viene Morelos, toca hacia atrás, está tocando la bola, amigos oyentes, Jorman Campuzano que la va a centrar para que la reciba en este momento Rengifo. Le cometieron falta, cobro de tiro libre, Germán Vázquez.
2: Sí, señor, y la verdad es que sí hubo falta sobre Rengifo, pero tiene razón Rubén, a eso se expone Atlético Nacional, porque no en primera instancia porque no tiene recaudo, y segundo porque no termina bien la jugada. Entonces, si el balón queda suelto, fácilmente Atlético Junior puede, en juego directo, pisar el área contraria.
1: Tiempo. Dígame, Rubén.
0: Tranquilo.
1: Bueno, señor, tiempo de juego. 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El marcador está 3-0 la serie, el partido ahí está 0-0 a nombre de Betplay.
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0: Van a ir a molestar a alguien en el Boja Banco del Junior, que está molestando hace rato.

0: El guardameta emergente, el chico de 22 años.
1: Sí, señor. Bueno, van a cobrar el tiro libre. Para esto, por ejemplo, para esto es importante tener a Edwin Cardona para un tiro libre en la mitad de la cancha, o sea, meter a Edwin Cardona, ponerlo desde el comienzo y arroparlo, ¿cierto? Para que él haga su juego, porque se sabe que es un jugador que no corre mucho, ¿sí? Y aprovecharlo, pues, en las últimas instancias. Tiro libre a favor de Nacional.
2: Van a hacer el cobro a continuación, señoras y señores. Vamos a ver quién le va a pegar el Rengifo, precisamente de pierna zurda. A ver si la pelota entra. Señoras y señores,
1: que justifique estar en la cancha.
2: A ver qué le va a pegar Rengifo. No, finalmente el que lo hizo fue Morelos. La pelota la sacan a un costado, saque de banda de la Gran Vía.
0: Pegó en el palo, rompió la barrera y pegó en la base del palo.
1: Claro, en la base del palo izquierdo del arquero Silveira.
2: En la raíz, dirían algunos relatores.
1: Sí, había un periodista argentino que se llamaba Borocotov, fue árbitro de fútbol, lo expulsaron después del arbitraje, después de un mal arbitraje en un partido donde River tenía que quedar campeón y quedó campeón, ¿cierto? Por el mal arbitraje del señor, y se retiró. Y fue un brillante periodista y se inventó frases. Por ejemplo, la ratonera. Allá la ratonera tiró la pelota a Morelos.
2: Bueno, pero mire usted cómo es. Cuando no las coge Silveira, es el poste el que lo salva, ¿no? Ya van dos.
1: Sí, pero eso no aguanta mucho. Eso no, llega el momento en que los jugadores de Junior cometan un error o que alguno de los palos se corra y entonces la pelota se mete.
2: ¿Cómo es que dice el dicho? Tanto da el cántaro al agua hasta que por fin
0: se rueda el cántaro que hasta que por fin se rompe.
2: Eso. Gracias. Toma la pelota. El jugador Durman Campuzano está saliendo ahora buscando por el sector izquierdo. Puede jugar por la derecha, la jugó por el centro. Toca la pelota hacia arriba.
1: Ustedes me dañaron la bobada.
2: Ay, ¿por qué?
0: ¿Por qué?
1: ¿No vieron lo que dije?
2: No.
1: ¿Me escuchaste? ¿Me escucharon la bobada que dije? Que llegaba el momento en que los jugadores de Junior se equivocaran o que alguno de los palos se corriera.
2: Ah, sí. Se corriera es un decir, ¿no? A ver qué tiene la pelota. Román que la toca arriba. A ver si se la regresa Román. A ver si la tiene Román. Estaba tocando Rodríguez atrás para Rengifo. Rengifo que toma, monta el cañón. Sí, señor, pero nada. La bola le queda a Morelos. Morelos que tiene la pelota. Le ataca Guerrero. Guerrero se lo galletearon. Toca la pelota arriba. Le queda Casco. Casco que viene por el centro. Se le acabó el terreno de juego. La pelota al saque de puerta. Comenta Rubén Darío Llano.
1: No, se va a acabar el partido en la primera parte. Van a cobrar, ¿qué? Tiro de esquina. Viene Milton Casco, que ha sido un jugador importante, sí, ha sido importante Milton Casco. Pero para Nacional es un delito terminar 0-0 el partido. Y la verdad es que si se habla de justicia, yo no hablo de justicia en el fútbol, Nacional tendría que ir ganando siquiera 1-0.
2: Bueno, señor, tiene la pelota. Muy bien, está jugando el verde Nacional. Toca arriba, retiene el balón. Pone en atrás para que tome Casco. Casco que tiene la bola. Casco que le va a pegar de pierna zurda. La tocó arriba. Amigos oyentes, regresan la pelota. La recupera el Junior de Barranquilla. Está teniendo la pelota en estos momentos. El Junior la pone por el sector derecho. Atención que van avanzando. Toca la pelota arriba. Pega en la cabeza de Tecillo. El balón se va al tiro. Tiro de esquina.
1: Noveno del partido, el cuarto para Junior, que respiró un poquito.
2: Va por la pelota Sarmiento para hacer el cobro correspondiente. Amigos oyentes, para el Junior de Barranquilla, la información que tenemos para Colombia y para el mundo. Muchas gracias por estar en la sintonía de nuestra radioestación a esta hora de la tarde. Muy bien, vamos a ver qué pasa con el Junior de Barranquilla. A continuación hacen el cobro, tocan la pelota suave, mejora. La tocaron, están retrocediendo la pelota, la ponen atrás, pero no, señor, la ponen adelante, la toma Chipi y hace el saque de puerta a nombre de Luis Postres.
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2: ¿Qué nos comenta hasta ahora el catedrático del comentario?
0: Que Atlético Nacional, aunque tiene las ganas, el guardameta no les ayuda con el saque, porque su saque es impreciso, casi que a jugar ponchado con los propios compañeros. Tomó bien el balón, pero cuando fue a sacar, lo que hizo fue dividir el esférico.
2: Eso pasa con él siempre. El 21, que es Jorman Campuzano, juega la pelota, la toca por el sector derecho para que tome Rodríguez. Rodríguez que entrega la bola para que tome Román. Román que hace un cambio de pierna rápidamente, le quedó la pelota muy bien a Rengifo. A ver qué viene. Finalmente Morelos. ¡Ay, hombre! No le sale a Morelos. La pelota se va al saque de banda de la Gran Vía.
1: Rubén. Me escriben aquí que si puedo participar de la transmisión. Dios los bendiga y les deseo feliz transmisión. Muchísimas gracias. Ataca Nacional.
2: A ver qué pone la pelota hacia arriba, amigos oyentes. ¿Quién lo dice, Rubén?
1: Ya después les digo.
2: Aquí estamos, amigos oyentes, con todos ustedes.
0: José Luis, por si no entendió, al aire no se puede.
1: voy a cortar mi transmisión y sigo allá.
2: Ay, Dios mío. ¿Qué diría aquel? Bueno, señoras y señores, gracias por estar en sintonía. Escuchamos nuestras voces comerciales, Javier Arango y Lisandro Mota.
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2: Qué pecadito de Cardona allá en la suplencia.
0: Cardona y Moreno, todos dos están desesperados.
1: Sí. ¿Cómo le parece? Pues hombre, sí, había que plantear un partido con Marlos Moreno por un costado, con Sarmiento por el otro, ir a tirar de allá, meter ese jugador de Cardona que tiene buena pegada, que tiene buena repartición de pelota, rodearlo bien, hacer un partido inteligente en el primer tiempo y ya después en el segundo, si no se dan las cosas o de acuerdo a cómo se presente, pues entonces hacer algunas sustituciones. Pero me parece que hasta ahora es mucho más ganas que la parte táctica de Nacional.
2: Tiempo de juego. 45 de la primera parte, amigos oyentes, a nombre del parador JJ, cómase un platadito de mondongo. Por 0 está el partido. Hoy la serie 3-0 gana Junior de Barranquilla, nombre de Betplay.
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2: Coméntelo, Germán, ¿cuánto dieron de reposición?
0: Dieron 5 minutos y ya se ha jugado 1-5.
2: Bueno, señor, toca la pelota hacia arriba, se defiende, le pegaba Peña que buscaba por el sector derecho, retrocede la pelota para que la toque ahora. En estos momentos, amigos oyentes, estamos informando a través de Antena de los Andes, 1520 AM, Guerrero que tocaba la pelota, finalmente se pierde por un costado, está pidiendo tecillo tiempo, está pidiendo que se acabe la primera parte, Rubén.
0: No, que lo detengan porque no ha sacado el jugador de Junior.
2: Ah, bueno, usted sí lo apreció bien.
1: Yo creo que deben dar 4 o 5 más, ¿no?
2: Sí, 5 días.
0: Dieron 5 de reposición.
2: Ponen la pelota hacia arriba, la está controlando ahora el verde nacional, toca la bola, la gana Morelos, que las tocó, se le estrelló la pelota, a ver que viene recuperando nuevamente, viene buscando hacia arriba, la pelota se le fue por un costado, saque de banda. ¿Qué le pasaría a este muchacho Morelos cuando fue niño? ¿Cómo tendría la niñez este muchacho? Porque él siempre mira feo, ¿por qué será? A ver qué saca.
0: No, pues feo. ¿Cómo hace uno para mirar bonito si es feo?
2: de la pelota. A ver qué tiene.
6: Pues difícil.
2: A ver que la tenga hacia arriba, Morelos. Y le pega y le pega al jugador. La remata. Amigos oyentes, tiene la pelota.
1: Uy, mano.
2: Ahí está. Y están pidiéndola. Están pidiéndola, Rubén. Y creo que
1: yo
2: van
1: creo
2: a mirar.
1: Que hubo mano.
2: Van a mirar.
1: Yo creo que hubo mano. No sé todavía, vamos a ver, ¿cierto? Pero yo veo que le pega en la mano en el momento.
6: Ah, pero la tiene pegada. Bueno,
1: no, pero no sé, hermano. No sé.
2: La tenía hacia atrás.
1: No la revisar.
2: La sí, tenía sí. Atrás. La tenía.
6: Sí, claro, la tiene ajustada al cuerpo. No ocupa un espacio antinatural.
2: Sí, como diría alguien erradamente, la tenía pegada al cuerpo.
1: Estamos próximos a ver un penalti a favor de Nacional.
2: Sí, señor, tiene toda la razón.
1: Les digo, estamos próximos, muy, muy cerquita. Yo no sé si en el minuto 94, 95, pero estamos muy cerquita de ver un penalti a favor de Nacional.
2: Tiro de esquina.
1: Once en el partido, séptimo para Nacional.
2: Rengifo que le va a pegar, Rengifo que le pega de pierna zurda, va la pelota arriba, la saca, la despeja de costado. Amigos oyentes, la bola le queda a Rodríguez. Rodríguez que toca atrás para que tome Campuzano. Va tocando de pierna derecha, le pegó arriba. La pelota se fue a territorio de nadie, Germán.
6: Hasta en los tiros de esquina se ha equivocado Rengifo. ¿Cómo va a tirar el balón a los 5:50? Tiene que tirarlo al punto penal, que es donde los jugadores normalmente están desmarcados. Dentro de las 5:50 todos están tomados.
2: Bueno, señor.
6: Y es área del portero.
2: Aquí estamos con todos ustedes. Barrios que corre por allá. Toma la pelota hacia arriba, la cabecea. La toma y lo han exigido a Harlan Castillo, de verdad, afortunadamente, ¿no?
1: No sé, afortunadamente para los hinchas de Nacional y para Nacional todavía no le ha llegado la pelota a las manos.
2: A ver que toca la pelota, muy bien que se entra, a ver qué le puede quedar, amigos oyentes, a Rodríguez. Viene Rengifo, toca la pelota, la está recuperando en este momento el Junior de Barranquilla, juega por el sector derecho para que le quede en estos momentos a Muriel tiene arriba a Barrios, tiene también a Sarmiento ahí cerquita, vamos a ver, viene, la toca Castrillón que tiene la pelota, este que iba a centrar, le rebota en la bola, se va a un costado, saque de banda de la Gran Vía.
1: Se jugó el pellejo ahí, el jugador de Atlético Nacional en zona de defensiva, Campuzano, para evitar el remate de Brian Castrillón.
2: Señoras y señores, amigos oyentes, el juez nos dice que la primera parte parte, señoras y señores, 0-0 el partido. Vamos a escuchar a nuestras voces comerciales con el libro gordo de Petete y ya venimos con los comentarios de Rubén Darío Llano y Germán Vázquez.
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19: Señoras, señores, primeros 50 minutos de este partido en la primera parte. Atlético Nacional 0, Junior 0, campeón Junior hasta ahora. 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Junior hace lo que todo equipo colombiano, o si se quiere, la gran mayoría de los equipos en el mundo harían cuando se sienten inferiores al rival. Bueno, yo haría lo mismo, defenderme, ¿cierto? Cuando yo sé que soy inferior al rival, yo me defiendo y busco la posibilidad de contraatacarlo de una manera que le pueda hacer daño, porque si no le hago daño, él me hace daño a mí. Eso lo hacen los boxeadores, se van al clinch, o sea, cogerse, abrazarlo, con la guardia en alto,
1: y de pronto sacar su mano diestra, la más positiva para él, la derecha o la izquierda, y pegar un recto o un ya, y noquear al rival que era más fuerte que yo, que era más poderoso que yo, que tenía superioridad sobre mí. En el fútbol igual, en todos los deportes, en el fútbol igual. Entonces Junior tiene la ventaja de haber ganado el primer partido y largo, 3-0. Entonces, lo que yo siempre he manifestado, yo ya gané 1-0 en condición de local, gáneme usted. ¿Listo? Perfecto. Y si Junior hubiera ganado 1-0, este resultado le estaría sirviendo, pero es que ganó largo. Y Nacional no ha encontrado argumentos para hacerle daño a Junior. No, ha metido 2 tiros en el palo, sí, con remate de media distancia. Ha inquietado a el jugador Silveira, pero con tiros de esquina que no han sido peligrosos. Metieron la pelota y anularon la posibilidad del gol. Sí, sin argumento Nacional. Este es un equipo apocado, Atlético Nacional, en una final, ¿cierto? Y si a eso le suma usted partido mal planteado, táctica, estratégicamente, con jugadores que seguramente no son, pues hombre, si yo tengo en el banco jugadores de experiencia, yo meto jugadores de experiencia y listo, señores, va, ganen ustedes y saquen la cara por mí. Pero los jugadores de experiencia están sentados en el banco viendo la final, sin saber ni ellos ni nosotros si podrían resolver o no podrían resolver. Porque, pues, el pelado Diego Arias, digo pelado porque todavía podría estar jugando, se le están acabando los minutos en Atlético Nacional. Yo no creo que para el segundo semestre los directivos de este equipo verde van a ser tan tontos, y discúlpenme el término, tan tontos de seguir dejando de ganar títulos, de jugando tan mal al fútbol como juega Atlético Nacional, porque la verdad es que hoy Nacional no juega acorde a como debería jugar un equipo que está jugando una final, que puede quedar campeón, que está tratando de revertir un marcador largo como del 3-0 en Barranquilla. Y Junior hace, Germán, lo que quiere hacer y lo que necesita hacer, se defiende ahí, no metido ahí debajo del horizontal, cuando ha podido ha salido y de pronto intentado hacer daño, no lo ha conseguido, pero se ha defendido. Ya el partido se fue en la primera parte, faltan 45 minutos o 50 o 60 los que se jueguen, pero falta un tiempo no más, y Junior ahora, Germán, va a tener la ventaja de 3-0 y el desespero de Nacional. Entonces, señores, hasta ahora Junior campeón, y hasta ahora Junior tu papá. Germán, visión de partido.
20: Un partido en el primer tiempo donde Atlético Nacional se le notaron las ganas que no se le notó en la ciudad de Barranquilla, se le notó la necesidad, el hambre que no se le notó en la ciudad de Barranquilla, pero también se le notan los defectos que se le notaron en la ciudad de Barranquilla. Y es con respecto al planteamiento, la estrategia de juego no es del todo clara. Y no es del todo clara porque, si bien su estructura táctica del 4-2-3-1 le ha dado alguna solvencia para ir al pórtico contrario, eso se ha dado por varias razones. La primera y más importante, porque el Atlético Junior ha decidido jugar en el primer cuarto de cancha y a partir de ahí, con juego directo, atacar a Atlético Nacional. Y lo ha hecho muy poco. No ha puesto en dificultades a el guardameta Harlen Castillo de Atlético Nacional. Pero a esas ganas, a esa hambre, ¿cierto?, que tiene Atlético Nacional, le falta el orden, la disciplina, sobre todo el buen juego. Porque cuando Atlético Nacional ataca por el costado izquierdo, por ahí quiere terminar la jugada. Cuando ataca por el costado derecho, hace lo mismo. ¿Y eso a qué se debe? Primero, a que no hay un ordenador de juego como tal. Ni Rengifo, ni Sarmiento, ni Rodríguez se han echado el equipo al hombro en esta zona de creación. De hecho, el primer remate al palo fue de Milton Casco, que aparece como lateral izquierdo de Atlético Nacional. Y como no hay movilidad ni de los delanteros ni de los volantes, entonces es muy difícil armar jugadas y llegar con espacios para rematar a puerta. El primer remate a puerta de Atlético Nacional, por allá en el minuto 10, fue de Haidar, de media distancia, porque no hay espacios. Claro, Junior está con sus 10 de los 11, porque Luis Fernando Muriel se queda arriba, abroquelados en un cuarto de cancha, muy cerca al área de Silveira. Y como no hay movilidad, no hay movimientos de desmarque, entonces no puede llegar nadie de atrás a rematar al pórtico del uruguayo al servicio del Atlético Junior. Eso le falta a el Atlético Nacional. Y eso habla de la poca inteligencia de juego de los jugadores y las deficiencias en la estrategia planteada por el cuerpo técnico. No sé si es que los jugadores no la han entendido. Y estamos hablando de jugadores con experiencia internacional como Jorman Campuzano, como Mateus Uribe, como el mismo Alfredo Morelos y Milton Casco, ¿cierto? Hay varios jugadores que podrían comunicarle a los jugadores cómo jugar, cómo mejorar su funcionamiento de juego. Eso con respecto a Atlético Nacional, un equipo fogoso, con ganas. Nadie puede negarle hoy a Atlético Nacional que ha salido con ganas, que ha salido con la entereza de intentar emparejar la serie, pero sin las herramientas suficientes. En el banco, Atlético Nacional tiene herramientas para mejorar su producción futbolística. Tiene al volante 10 Edwin Cardona, tiene a un mediapunta como Marlos Moreno, ciertos jugadores que pueden abrir la cancha, que pueden hacer diagonales, que el uno tiene inteligencia en sus pies, aunque no tiene velocidad, y el otro tiene mayor velocidad. Tiene a Cristian el Chicho Arango, ¿cierto? Que también puede darle alguna otra cosa al equipo, puede darle movilidad. Tiene a Dairon Asprilla, que es un mediapunta que también puede darle movilidad al frente de ataque de Atlético Nacional. No sé si el técnico de Atlético Nacional, Diego Alejandro Arias, nacido en Dos Quebradas, Risaralda, se vaya a morir con la nevera llena. De entrada él tendría que hacer las sustituciones necesarias para que el equipo mejore su producción futbolística. En el caso de Atlético Junior, el técnico Arias ha estado bastante incómodo. Yo he notado en el banco bastante incómodo al profesor Alfredo Arias, porque si bien Atlético Junior ha contenido a Atlético Nacional, lo ha hecho demasiado atrás. De hecho, concediendo muchísimos tiros de esquina, 7 en total. Y eso se da porque el equipo juega demasiado atrás, porque está jugando casi al borde del área, y cualquier error que se cometa ahí se paga caro. Recordemos la final de la Champions, donde el jugador de Arsenal se equivoca al borde del área, termina cometiendo un penal y su equipo termina siendo subcampeón luego en los lanzamientos desde el punto penal. Lo mismo sucede con Atlético Junior, que tiene un esquema espejo al de Atlético Nacional, pero con disposiciones distintas, porque Junior no sale con juego elaborado, sino con juego directo. Recuperan el balón y lo tiran en largo para que corra Muriel, para que corra Castrillón o corra Barrios, y dos o tres atacan la zona defensiva de Atlético Nacional, y solo por espacio de 5 o 7 minutos tuvieron el balón en sus pies.
1: ¿Eso es el segundo tiempo, Germán?
20: Sí, señor.
1: El del relato es el internacional Pepe Luis Mota Quintero a esta hora.
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0: queda con posibilidad, amigos oyentes. Finalmente la pelota se fue a la parte final. Saque de puerta a nombre de Luis Postres.
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0: Compañeros, ¿hubo cambios o no hubo cambios? Germán.
2: No hubo sustituciones.
3: Ay, bueno, yo veo los mismos jugadores, los mismos 22 hombres en el terreno de juego.
0: Señoras y señores, tocando la pelota en este momento el Junior de Barranquilla, que tiene la férica. En este momento vienen tocando la pelota por el sector derecho, a ver qué tiene la férica, se devuelve. Estaba tocando la pelota atrás para Barrios, Barrios que pone ahora un poquitito más hacia atrás. Retoma la pelota Guerrero, dígame.
2: Sí, si entró Edwin Cardona por Nicolás Rodríguez.
0: Ah, bueno, entonces pongamos. Nicolás Rodríguez se va en el verde nacional.
2: Edwin Cardona con la 10.
0: Nicolás Rodríguez el número 19, ¿cierto?
2: Sí. No, el 13.
0: El 13. Y Cardona. ¿Con qué número Cardona? ¿El 9?
2: El 10.
3: Cardona. Entonces va en la parte táctica, va a buscar juntar, tener más fútbol en zona de volantes, tener un cobrador de tiros libres. Edwin Cardona, lo que le estaba diciendo, ¿cierto? Meter a Cardona, que es un jugador que no corre, porque él no marca, pero si lo tiene ahí, utilícelo, arrópelo bien. Trate de aprovecharlo y que genere lo que él genera cuando tiene la pelota en los pies.
0: Bueno, que está tomando la pelota Cardona, lo tocaron, lo tumbaron, el juez dijo que no pasaba nada, la tiene ahora Tecillo, Tecillo que tiene la bola, entrega para Jorman Campuzano, Campuzano que le va a pegar, abre por el sector derecho, toca la pelota arriba, le pega en la pelota, finalmente se va el tiro de esquina.
3: Ya es el número 11, el séptimo para Nacional. Bueno, en eso puede ser importante Edwin Cardona, que de inmediato cogió la franja de capitán. Eso se puede hacer en el fútbol colombiano, que es un fútbol lento, un fútbol cansino. Esto no se puede hacer en el fútbol internacional, ¿cierto? En el mundial. No, eso no se puede hacer en el campeonato del mundo, donde hay velocidad, donde hay otra clase de posibilidad de jugar al fútbol. En el fútbol colombiano sí, Edwin podría ser figura hoy.
0: Bueno, muchachos, empieza ya el jueves, ¿no?
2: Sí, señor, el 11 de junio, sí, señor.
0: Claro. Bueno, amigos oyentes, concentrados, porque tiene que haber un ganador aquí del fútbol colombiano. Tiro de esquina, el cobro, la pelota viene arriba, le queda Moreno. Viene el cabezazo, pedía mano, a ver que viene tocando la pelota hacia arriba. La retiene en este momento Jorman Campuzano, el que tiene la bola, Jorman que
2: le pega. Se vuelve ya fastidioso el tema de Morelos, de tirarse, de lloriquear en vez de jugar al fútbol.
0: Sí, de verdad. A ver que tiene la pelota Silveira. Silveira que saca fuertemente la pelota, va arriba, atención amigos oyentes, le quedaba allí al jugador número 10, hablo de Muriel, toca la pelota hacia arriba, la tiene Haidar que tiene el balón, señor.
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0: Perfecto, señoras y señores, la pelota se perdió y se fue al tiro de esquina.
3: Con desorden está cerquita Nacional del gol.
0: Está Cardona que le va a pegar de pierna derecha, amigos oyentes, Cardona que va a meter esa pelota bien ubicadita. A ver, saltó. A ver, le amagó. ¿Cómo saltó? Parecía un muñequito. A ver que le pega de pierna derecha Cardona. Arriba. Saca la pelota. Le queda en este momento a Rengifo. Rengifo que toca arriba. Viene el cabezazo. Toca la pelota. Viene en contragolpe. Arriba, fuertemente. Corre. Sarmiento que corre. Pone la pelota. La tiene por la parte central. A ver. ¿Qué hace? Chipi. Ay, chipi, la cogiste. Chipi, salva al equipo verde nacional, padrino.
3: No, pero en una forma antiestética, ¿cierto? Definió muy mal el jugador de Junior de Barranquilla. Sigue teniendo la pelota Nacional, que se le acaba el tiempo.
0: Cardona, que tocaba la pelota hacia arriba, la regresan, la pelota la tiene Casco. Casco, que tiene el balón, la pone ahora por el sector derecho, la estaba retomando, amigos oyentes, el jugador Rengifo que tenía la pelota, retroceden. A ver, amigos oyentes, juega por el sector izquierdo para Tecillo, que tiene la bola, Tecillo que va subiendo, Tecillo que se frena, pone la pelota más arriba para que la tome Sarmiento, que hace la diagonal, se mete Sarmiento, le pega desviado al balón, se va a territorio de nadie, Rubencho.
3: No, así no es. Eso se llama desespero. Eso se llama desespero. No, Nacional tiene que hacer otra cosa si quiere, es cierto, pero eso se llama desespero. Y el desespero, ¿quién lo aprovecha? El rival. Y lo está aprovechando Junior de Barranquilla, que ya tiene 5 minutos del segundo tiempo y que está cerquita de la 12.
0: Perfecto, señoras y señores, le informa el tiempo de juego. Ya tenemos siete de la segunda parte, a nombre del Parador JJ, coma así una mojarra frita. El marcador está 0-0, la serie 3-0, gana el Junior de Barranquilla, el verde nacional, da nombre de Betplay.
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0: Comenta Germán Vázquez, el catedrático del comentario.
2: Atlético Nacional juega a favorecer al Atlético Junior. ¿Por qué? Porque si bien sigue con la misma intención de atacar, lo hace con desorden, sin paciencia, sin abrir espacios, y eso hace que corra el reloj. Ya van 8 minutos a favor del Atlético Junior.
0: ¿Por qué toca la pelota?
5: Pepe.
0: Señor Sarmiento.
3: Para que se vaya programando ahí, para que vaya rayando, ojo.
0: Sí, la busca ahora el que tiene la pelota, Yerman Campuzano. A ver, la toca Mateo Zuribe, que toca arriba, amigos oyentes, pone atrás, le pega Sarmiento, Casco. Casco le pegaba la bola, se fue desviada, pero buena la intención, Rubencho.
3: Milton Casco, después de una pelota que tiraron de la derecha a la izquierda, al rebote, todos los rebotes lo está cogiendo Atlético Nacional, va a haber sustitución. El sábado, Pepe, Brasil-Marruecos a las 5 de la tarde por la Radio Cristiana, la Superdeportiva, Deportivo Radio y todas nuestras plataformas. Mañana es qué, hombre, viernes. No,
2: mañana es martes 9.
3: Mañana es martes, ¿cómo le parece? Yo es que es viernes, ¿no?
0: No me asuste, padre. ¿Ah? No me asuste.
3: El miércoles, bueno, ya dijimos mañana. Mañana juegan, no, el campeonato mundial. México, Sudáfrica, el jueves a las 2.
0: Sí.
3: ¿Cierto? El jueves a las 2. El viernes, Canadá, Bosnia-Herzegovina a las 2, la inauguración de la otra sede. El sábado, Brasil y Marruecos a las 5 de la tarde. La programación, pues, nuestra en las transmisiones de la transmisión de los partidos del Campeonato Mundial de Fútbol.
0: Tiene la pelota en ese momento el Junior de Barranquilla. A ver qué toma la Férica, amigos oyentes. Ese número 3. A ver, ese número 3, ¿cómo es que se llama?
2: Edwin Herrera, el que recién ingresó por Luis Fernando Muriel.
0: ¿Por Muriel?
2: Herrera. Sí, y también entró Guillermo Paiva por Cristian Barrios.
0: Edwin Herrera.
3: No me quiero imaginar.
2: Y borre a Sarmiento e incluya a Jesús Rivas en Junior con la 22.
3: Hola, pero este tipo cada que saca se cae. Qué falta de fundamentación, falta de todo.
0: Paiva es el 9.
3: Cada que saca.
0: Paiva es el 9.
2: Sí, señor. Guillermo Paiva el 9. Jesús. Rivas el 22 y Edwin Herrera el 3, los que entraron.
0: Perfecto, muchas gracias.
2: Los que salieron, Jamenson Sarmiento, salió también Cristian Barrios y Luis Fernando Muriel.
0: Perfecto, Muriel. Exacto. Muchas gracias. A ver, que viene la pelota de Tomás Carlos. La va al fondo, la va al fondo. La metió.

0: señoras y señores, qué golazo, no la vio, así la vio. ¿Qué pasó con Silveira, amigos oyentes? El marcador del partido, 1-0 de Barranquilla, comenta Rubén Darío Llano y Germán Vázquez.
1: Rubén Darío Llano, la precisión del comentario.
2: Señoras, señores, una pared por izquierda, la tiraron a la 5:50 y en la cara de Silveira, de Rivera, de Peña, de Guerrero, de los defensores de Junior de Barranquilla, venía atropellando Edwin Cardona, le metió la pierna zurda y el balón al fondo de la red. No es que uno quiera adivinar, no, es que los equipos de fútbol en una final tienen que tener los jugadores de charreteras, los jugadores de galones, los jugadores de experiencia. Si lo pierden los de experiencia, pues lo perdieron los de experiencia y listo, vaya y venga. Hay que meter a Marlos Moreno a la cancha para que abra la cancha, para que tiren la pelota por los costados. 3-1, muy temprano, falta mucho tiempo todavía, descontó Nacional.
3: Lo habíamos dicho con anterioridad, que Junior corría el riesgo de un error, irse al fondo de las piernas porque se defendía demasiado atrás. Aquí se conectaron Sarmiento, que tira el centro, y Edwin Cardona, que tiene muy buen pie, le pone la pierna derecha para que se vaya al fondo de las piolas para el primero del partido, el primero para el Atlético Nacional. Y hubo tarjeta amarilla para Juan David Ríos.
4: Sí, señor. Apareció Juan David Ríos, pero para estrujar y empujar a Cardona.
2: En lo que él sabe hacer. Sí. En lo que él sabe hacer, él no aparece más en nada, no, él sabe aparecer en esos momentos. Sigue teniendo la pelota Nacional.
4: Ahí está entregando la pelota para que tome Casco, Casco que se la pasaba a Cardona. Cardona les está haciendo el partido ya con el verde Nacional.
2: Es que él sabe que son los que pueden ser los últimos minutos en su carrera futbolística con Atlético Nacional. Es que aquí hay jugadores que saben que se pueden ir del equipo, y si el equipo no queda campeón, más todavía. Morelos, por ejemplo, Edwin Cardona, David Ospina ya se despidió. Bueno, una serie de jugadores. Y a eso súmele el técnico.
4: Bueno, señoras y señores, estamos con la información para todos ustedes, amigos oyentes. Escuchamos nuestras voces comerciales.
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4: Ahí van a mirar el baño.
2: Van a mirar, y yo creo que va a haber penalti a favor de Nacional, a nombre del bodegón Carne, Frutas y Verduras, en la carrera 14, calle 26.
4: A ver,
2: yo creo que va a haber falta, penalti contra, sí, claro, de Silveira.
4: Sí, señor, sobre Morelos.
2: Yo creo que es falta de Silveira sobre Morelos. Si lo van a ir a mirar,
3: fácil sobre Mateo Zuribe.
2: Bueno.
3: Sobre Mateo Zuribe, sí, porque va sobre la cabeza y no toca el balón.
4: Ah, sí, señor.
3: Porque sobre Morelos, no. él simplemente está poniendo la pierna de protección, pero a Mateo Zuribe sí le toca la cabeza.
2: No, Germán, yo creo que es sobre Morelos.
4: Penalti, señora, sí, señor.
2: Yo creo que es sobre Morelos.
4: Penalti.
2: Claro, porque es que le pone la rodilla a Morelos. La rodilla a Morelos, claro, él levanta el puño y le pega también a Mateus. Pero yo creo que el penalti es sobre Morelos, que es al que le pega el rodillazo en el momento de ir a buscar la pelota. Penalti, estaba cerquita un penalti a favor de Nacional, señores. Hace rato lo dijimos, cerquita un penalti de Nacional. Claro, penalti a favor del verde.
4: Bueno, señoras y señores, ¿quién va a cobrar? Germán.
2: Yo creo que cobra Morelos.
3: Cardona. ¿O Cardona?
2: No. Bueno, vamos a ver. Pero Morelos, bueno, Cardona, si anima, sería Cardona, pero yo creo que Morelos es el cobrador cuando está en la cancha de Atlético Nacional.
4: Ay, qué miedo. Qué miedo. Vamos a ver, amigos oyentes, señoras y señores, ustedes que están en sintonía.
3: Perdón, y toda la jugada de penal se generó por un error de Jason Suárez en el rechazo.
2: Es 2-0, se pone bueno, señores. Estamos... 2-0 se pone bueno, con 30 por delante.
4: Estamos a través de Antena de los Andes 1520 AM. Cardona.
2: Por lo menos Cardona tiene la pelota. Ah. No sé si se la entrega Morelos.
3: No, y con la banda de capitán menos.
4: Oiga, pero bueno, con lo que ha estado pasando en los últimos días, vamos a ver. Vamos.
2: Cardona entró con ganas.
3: Este portero fue protagonista de una de esas.
4: Sí, señor.
2: Entró con ganas, Cardona.
4: Hoy no se va a consagrar Cardona.
2: Este penalti es definitivo, yo. Definitivo. O se hunde o sigue derecho Nacional.
4: Señoras y señores, amigos, hoy en Tele registramos a través de Antena de los Andes Deportiva Radio y Radio Cristiana Manizales Morelos. Morelos, el que le va a pegar a la pelota que estamos viendo nosotros, entonces, por Dios.
2: No, no, es que por eso le dije, Cardona se la entrega a Morelos.
4: Morelos, de pierna derecha, Morelos, lo botó, señoras y señores.
2: No, así no puede uno encarar una final. Esa es
3: una final.
2: Sí, una final no se puede encarar. No. Estamos viviendo los últimos minutos de este jugador en Atlético Nacional. Así no se puede encarar una final. No, así no se puede encarar una final. La irresponsabilidad de un jugador como este, a mí me enseñaron en el fútbol que hay que pegarle con seguridad, pero no, así no se puede cobrar un penalti, así no se puede encarar una final.
4: Oiga, tremendo.
3: Demasiado empeine, pierna derecha, demasiado empeine, poco firme el pie, y por eso el balón termina abriéndose al palo de la mano izquierda. Ya iba Silveira hacia el palo de la mano derecha, pero sigue el partido 1-0 y la serie 3-1 a favor de Junior.
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1: Está narrando el internacional Pepe Luis Mota.
4: Gracias, Hermandito, muy amable. Señoras y señores, la pelota se saca de un costado. Reposición ahora. Amigos oyentes, viene tocando el Junior de Barranquilla. No puede ser que vote un penal un señor de estos en esta final.
2: Ya, a mí me dicen que Morelos tiene mucha categoría, que Morelos, pero yo nunca lo he visto. Yo soy de malas, ¿cierto? Siempre he dicho, yo soy de malas. Cada que tramito un partido donde está Morelos, juega mal. Y pues, ¿qué más mal quiere? Ahora, mete 3 goles y listo. Chao, hasta luego. Pero yo creo que...
4: A ver qué está tocando ahora el Junior de Barranquilla. Señoras y señores, retrocede la pelota. La estaba ganando. Juegan ahora por el sector izquierdo. Pone la pelota por el otro costado. Está jugando, señor.
3: Ahora lo que hay que mirar es cómo asume Atlético Nacional el golpe del penal errado y Atlético Junior el gol en contra. Cómo plantea el partido de ahí en adelante para que Atlético Nacional no se le vaya encima.
4: Iván Marayan Castrillón viene tocando la pelota al verde nacional, se abre ahora por el sector derecho, va a tocar la pelota por la parte central, le queda Morelos, quería meter un taquito. A ver que recupera la pelota, estaba ganando ahora el jugador Ángel. Ángel que tocaba la pelota, la está ganando Brian Castrillón. Castrillón que pone la pelota atrás, controla la Férica Junior de Barranquilla, cambia por el otro extremo, pasa la pelota arriba, José, que está buscando Guerrero, señor.
3: Segunda sustitución en Atlético Nacional, entró Marlos Moreno con la número 7 y se fue Manuel Rengifo con la 19.
2: Pero casi que no. Diego Arias estaba roncando ahí, está muy joven para que se duerma ahí en el banco. Eso pues los más de 70 y 80.
4: ¿Salió entonces Rengifo?
3: Sí, señor.
4: Bueno.
3: Ya le sacaron los dos del conflicto, a Rodríguez y a Rengifo.
4: Bueno,
2: Va Edwin Cardona a cobrar el tiro de esquina número 13 del partido, el noveno para ellos.
7: Matos, Matos Pereira.
4: Tan difícil que es llegar a conseguir un penalti y botarlo este. No. A ver qué tiene
2: no,
4: otro.
2: En la forma que lo cobra displicentemente, ¿cierto?
4: Es que no sé, pero hay penaltis que hacen suavecitico. Padrín.
2: Sí, yo a Marlos Morbea, este señor Morelos, nunca le he visto algo bueno. Nunca, nunca, absolutamente. 14 del partido, 14, 9 para Nacional.
4: La pelota hacia arriba, el verde Nacional está recuperando la pelota, va corriendo para allá, Brian Castrillón, Castrillón que recupera la pelota, lo cogieron, lo empujaron, lo tumbaron, le cometieron falta, se va a cobrar a favor del Junior de Barranquilla.
2: Ahora a Edwin Cardona le faltó
3: jerarquía.
2: Le faltó eso, tener de eso y coger la pelota y decir, hermano, yo soy el capitán, yo soy el que cobro aquí, yo soy el que sé con la pelota y listo, yo lo voy a votar o lo voy a hacer y ya no más. Me estoy despidiendo de Atlético Nacional, pero fue y se lo entregó al tipo y para que lo votara él, ¿cierto? Se salvó de la responsabilidad.
4: O sea, se hizo el loco.
2: Sí, se hizo el loco.
4: Sacaron a Brian. Sacaron a Brian
2: Castrillón, sí.
3: Sí.
2: Como el tema de Manuel Fernando, el cantante colombiano, de Tuluá para el mundo, el loco.
4: Bueno, compañeros, sosténgame un momentico ahí.
2: Bueno, a ver qué busca con esto el técnico Alfredo Arias, refrescar línea, ¿no?
3: Sí, refrescar la parte de adelante. Creo que es Joel Canchimbo el que ingresó. Claro, Joel Canchimbo con la camiseta número 21, el que ingresó y se va
2: a Brian rápido.
3: Claro,
2: es hábil y rápido.
3: Para intentar contener el balón a Atlético Nacional en su zona defensiva, que no se le vaya encima. Ya sabe que le quedan solo 20 minutos al partido del tiempo oficial.
2: ¿Y será que Marcos Moreno anda muy mal?
4: A ver, que va buscando Tecillo, que toca para el sector izquierdo, entrega la pelota para hacer Casco que toma la pelota, la pone arriba para Morelos que la tiene, la está acomodando, toca hacia atrás, a ver Morelos, a dónde va a tocar la pelota, juega atrás, la tiene Tecillo, saca la pelota, la pone arriba, bueno técnico Arias, saque entonces a Morelos porque no hace nada. A ver, que toca la pelota hacia arriba, amigos oyentes, que viene Chipi, que la manda a un costado.
2: Hay una cosa, no es descabezado su pedido. Debería sacarlo.
4: Claro.
2: Porque es que si Nacional pierde el título, usted se imagina, Germán, usted se imagina lo que va a pasar. Debería sacarlo y terminar el ciclo de un jugador como Morelos en Nacional, que la verdad yo no he visto que sea un ciclo exitoso en el cuadro verdolaga. Irma a Nacional precedido, porque en Escocia hacía disque goles. Bueno, hacer goles en Escocia es como el rey de los tuertos, ¿cierto? El tuerto en el mundo de los ciegos. Pues claro, ¿quién ve? El tuerto ve por un solo ojo, pero ve, en cambio los otros son ciegos. Entonces eso hacía Morelos en Escocia, el rey, porque era tuerto en el mundo de los ciegos.
4: Es que Morelos le faltó haber sido inteligente. Él tenía que haberle dicho a Cardona, no, hermano, usted está terminando ya todo, usted cierre con broche de oro.
2: Sí.
4: Eso era lo que
3: tenía.
4: Entonces,
3: como los dos se están retirando, van a entrar Cristian El Chicho Arango con la camiseta número 17 en Atlético Nacional y Juan Zapata con la 80.
4: Arango.
2: Y ya está desesperado el técnico también. Sería bueno que se fuera Morelos de la cancha y no se sometiera más a insultos, porque si Nacional no queda campeón, estoy seguro que...

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1: A ver, que toca la pelota al verde nacional, la toca arriba, está recuperando, está tocando la pelota, la ponen arriba. Está, uy, ahí le entraron feo, y el juez la vio, y creo que va a sacar la cartulina, vamos a ver. Señoras y señores, le pegaron feo a Guerrero, el 34, Rubén.
2: Sí, una falta descomedida del jugador de Atlético Nacional, ahí en la mitad de la cancha. Parte del jugador del equipo Bertolana. Le queda muy poquito ya Nacional. 2-0, faltando 10, casi 15. Bueno, pero 1-0, faltando 15. Hay que hacer mucho.
1: Bueno, señores, sí, señor, la pelota que se pierde sobre un costado, saque de banda de la Gran Vía. Acaricia.
3: Borre de su cuaderno a Andrés Román, que fue el que salió por Cristian Arango.
4: Bueno, señor.
1: Acaricia el triunfo el Junior de Barranquilla. Señoras y señores.
3: Y también borre a Mateos Uribe, que fue el que se fue por Zapata.
2: Y que se fue como Rengifo, se fue
3: sin pena ni gloria.
2: Sin pena ni gloria. Yo creo que a Mateos Uribe es otro que le está acabando el ciclo nacional. Viven más del cuento, del nombre, que de otra cosa, del pasado. Y del pasado no se vive.
1: A ver qué es lo que dice el juez, compañeros.
3: Está pidiendo una camilla para atender a un jugador.
1: Está pidiendo la camilla. Entonces, escuchemos nuestras voces comerciales. 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
1: Tiene la pelota el Junior de Barranquilla, que está saliendo ahora por el costado izquierdo. Señoras y señores, pone la pelota hacia arriba. Se pierde ahora sobre la parte final.
2: Pues, sin vivir en Medellín, sin transmitirle todos los partidos a Nacional, yo creo que Castillo termina hoy su ciclo en Nacional, a no ser de que los que vengan sean ciegos. Haidar, Uribe, Marlos, Morelos y Cardona.
1: Bueno, mis amigos oyentes, gracias por estar en la sintonía. Ustedes no me van a creer. Uy, sí. Tiro de esquina.
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2: 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Cawi, señor, ¿qué le pasó?
1: Van a cobrar.
3: Están en chocolate.
1: Se va a empezar el carnaval de Barranquilla. Se va a empezar el carnaval de Barranquilla el 8 de junio.
3: Uy. Venga, ¿y cuándo ha terminado?
1: Es que ellos son así. Cada vez que hay algo especial, empiezan.
2: Pero es que usted se va para por allá, para Planeta Rica, para allá, por allá.
1: Bueno, señoras y señores, la pelota se perdió sobre la última raya. Saque de puerta de Luis Postres.
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1: Bueno, señor.
3: Rubén, como dicen los muchachos hoy en día, lo dejaron en visto.
2: Sí, no me dio pelota. No me dio pelota. Le pregunté que cuando se iba por allá para... nada.
1: ¿A dónde? ¿Qué pasa? Por allá. No puedo. Don Carlos me dijo que no. No puedo.
2: No puedo.
1: Mentiras. Es que tengo que cuidar un perrito. Mamá se va para Estados Unidos ahora, el 30 de junio.

0: corresponde cuidar a Manolo. ¿Sí me entienden? Por eso no puedo ir. A ver, ¿quién toca la pelota bien arriba? Está tocando a la Férica, amigos oyentes. Claro que prácticamente lo cuidamos Elizabeth, Santiago y yo. Hay que cuidar a Manolo para que mamá vaya 3 meses y medio. Se va para Estados Unidos a visitar a Carlos y a Lisandro. Buscando ahora por el sector derecho. Señoras y señores, Campuzano que toca la pelota sobre terreno medio. Tocan ahora hacia atrás, está devolviendo la pelota, la entrega ahora por el centro. Está saliendo, buscando el verde nacional. Estaba tocando la pelota Arango. La pelota hacia arriba, a ver que la estaba buscando. Amigos oyentes, Morelos, viene Sarmiento. Sarmiento que toca la bola, a ver. No, papá. Con un tirito de esos, Marlos, no señor. Comenta Rubén Darío.
1: Con un tirito de esos no le hace daño a nadie. Ah, bueno, y el otro ciclo terminado es el de Diego Arias. Cuando un niño coge una chupeta, un bombón, y dele, y chupa, cuando termina, acabó, dice así.
0: Viene buscando la pelota Cardona que tiene la Férica, Cardona que estaba gambeteando, toca la pelota arriba, se la rechazó el cuadro juniorista, tocan hacia arriba, le queda Tecillo que toma la pelota, está entregando ahora para que tome Haidar que tiene el balón, ese que le pega por el sector derecho, la retiene el Junior, a ver que está buscando el verde nacional, retoma la pelota, la entregó a Sarmiento que le pega en la espalda Peña, la pelota que viene ahora sobre el terreno medio, Peña que estira la pierna y la pone arriba Rubencho.
1: Sí, ya Junior está jugando a tirar la pelota para arriba, a defenderse y listo, señor.
2: O sea que mi hijo habla muy bien porque mi hijo dice terminé.
1: Ah, bueno. Si no, se le terminó este muchacho Diego Arias, que se vaya, se prepare, seguramente tendrá muy buenas condiciones. Ya le dieron la chupetica, le dieron el bomboncito, el dulce.
2: Con le sacaron de divisiones menores para ser el técnico del equipo de primera.
1: Demostró que no pudo porque nunca jugó bien. Y hoy muy mal planteado el partido en la gran final del fútbol colombiano.
0: Cardona con un tiro ahí, está desesperado Cardona, hombre. Qué pechal de Cardona. Vamos a escuchar ahora nuestras voces comerciales.
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0: A ver que retiene la pelota ahora Morelos que tiene la Férica, a ver qué hace Marlon Morelos que pone la pelota atrás, estaba tocando para que recibiera atrás, tocaba la pelota Marlos que la pasa para que tome Cardona que le quiere pegar, gambetea ahora, juega por el sector derecho arriba para Sarmiento que le pega la bola, le queda Silveira sin ningún problema, la cogió afuera pero tenía el balón adentro del terreno por el aire. Señoras y señores, saque de puerta en este momento que le presentamos al nombre de Luis Postre.
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1: Oiga, se sabía que era muy difícil después de perder 3-0 en el primer partido a nombre de Cawi, Taller Café, el mejor café, el bodegón, carne, frutas y verduras en la carrera 14, calle 26.
0: Oiga, todo ese gentío para ver que su equipo pierde. Tremendo. A ver qué tiene la bola.
1: Para ver un partido, para ver una final mal jugada, mal planificada.
0: Mal dirigida.
1: Un muchacho ahí de pantalones apretados, de camiseta apretada, muy bonito el modelo, pero de fútbol planificado nada.
0: A ver qué tiene la pelota Junior de Barranquilla, que cruza la bola. Para que vea, y le ha ido más bien a Chipe Chipe que a todos.
1: No, pues
2: claro, porque Junior no ha atacado.
1: ¿Vienen qué? Si no ha cogido la pelota, si no la ha tocado.
0: No me le tire tan duro al negrito, Rubén.
2: No, es que la verdad, Junior no ha atacado.
1: Pero es que no es duro, es que Junior no ha hecho nada. ¿Cuántas pelotas a la portería ha lanzado Junior, ni una sola, y se va a acabar el partido.
0: A ver qué tiene la pelota, señoras y señores, amigos oyentes, la tiene Zapata. Zapata que pone la pelota por el sector derecho, meten la pelota de centro, le iba a quedar a Morelos. A ver qué tocan hacia arriba, está controlando el verde nacional, lo estrujaron, lo empujaron, el juez vio y dijo que falta. Bueno, bueno, si señor,
2: falta,
0: sí,
2: la falta los ahí, primeros peligroso. Los primeros títulos del Atlético Junior fueron el primero en 1977, el subcampeón fue el Deportivo Cali, se realizaba un hexagonal final cuando eso. En 1980, la segunda estrella, Deportivo Cali, también el subcampeón, cuando eso se jugaba el cuadrangular final. También en 1993, el Independiente Medellín fue el subcampeón cuadrangular final. En 1995, América de Cali fue el subcampeón. Esos fueron los primeros cuatro títulos del Atlético Junior. Posteriormente, volvió a ser campeón en el segundo semestre de 2004, venciendo justamente al Atlético Nacional con lanzamiento desde el punto penal 5-4. Y en el 2010, primer semestre, la Equidad Seguros fue el subcampeón. El marcador global fue 3-2 a favor del Atlético Junior. 2011, segundo semestre, el subcampeón fue el Once Caldas. Ya estamos hablando de la séptima estrella del Atlético Junior. Le ganó al Once Caldas por lanzamiento desde el punto penal 4-2.
1: Ay, no me haga acordar. Pompilio Páez, cuando el irresponsable de Juan Carlos Osorio dejó tirado el equipo por irse para México haciendo lo que hacen los mercenarios, solamente por plata.
2: Sí, señor. En el 2018, también segundo semestre, el subcampeón fue el Deportivo Independiente Medellín. Fue campeón en Atlético Junior con un marcador global de 5-4. 2019, primer semestre, el Deportivo Pasto, el subcampeón, por penales, ganó el Atlético Junior 5-4. La décima estrella la ganó al Deportivo Independiente Medellín en el 2023, segundo semestre, campeón por penales 5-3. Y el año pasado sumó la décima primera ante el Deportivo Tolima con un marcador global de 4-0.
0: La tiene Cardona. Ahora van a decir que el Nacional perdió por culpa de Petro. Manden la pelota al costado, amigos.
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0: Viene tocando la pelota el Junior de Barranquilla, pone la pelota arriba, está jugando Junior, a ver, crucela. Se fue por un costado, muy bien, le hizo la sombra Harlen Castillo y la pelota la va sacando ahora el verde nacional. Toca la férica, Cardona que tiene el balón. ¿Cómo ha jugado Cardona, hombre? Toca la férica por la parte derecha. Está tocando Germán Campuzano, que regresa la pelota. Amigos oyentes, ustedes están escuchando Antena de los Andes. La toma Cardona. Cardona que tiene la bola. Cardona que va a jugar por el costado izquierdo para Tecillo. Tecillo que tiene la bola. La número 5 la pone más hacia arriba. Se la regresan a Tecillo. Tecillo que tiene el balón. Pone ahora por la parte central para que juegue Haidar. Haidar que tiene la pelota. Estaba adelantando muy bien. Tocando la pelota para Sarmiento. Sarmiento que entrega la bola para Tecillo. Tecillo que mete el centro. Toca arriba. No hay quien llegue a ver que viene tocando el balón. Y la pelota se va al tiro de esquina.
1: Matos Pereira. Bueno, ya es como el 11-12 de Atlético Nacional, que sigue ahí apurando en forma desordenada. Va Cardona, que por lo menos en el segundo tiempo cuando entró se mostró, tocó la pelota, hizo el gol. Por lo menos mostró que tenía ganas de jugar la final.
0: Cabecea atrás, la tiene Casco. Casco que entrega por la parte derecha, toca la pelota arriba, está en la zona de peligro. Amigos oyentes, la saca el Junior de Barranquilla, la revienta abajo. Fuertemente la información en Antena de los Andes.
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0: Sacar la pelota adelante al Junior de Barranquilla, Herrera, Herrera que pone atrás, tiene la pelota, lo tumbaron, lo bajaron bien, Herrera, Herrera que revienta, juega arriba fuertemente, saca la pelota, Haidar, Haidar que pone la pelota para Chipi, Chipi, Chipi, Chipi que la va a pegar, de pierna derecha, la entrega para Haidar, Haidar que va saliendo, nuevamente, gana Junior de Barranquilla, gana Junior de Barranquilla, padrino.
1: Yo cada que toca la pelota Castillo, pienso que hay, como el periódico de César, nuestro compañero y amigo, peligro de gol.
0: A ver qué tiene Paiva, Paiva, Paiva, que le pega de pierna derecha. La sacó Chipi, Chipi, como pudo la sacó. A ver, no, qué toca la pelota Germán Campuzano, no. Campuzano, que va Campuzano, Campuzano. Va a traspasar la línea ecuatoriana, la pone por un costado para que tome Cardona. Cardona que toca por la parte central. Está recuperando la pelota. El que tiene el balón en estos momentos, amigos oyentes, van avanzando. Estaba tocando Zapata. Amigos oyentes, gracias. Toca la pelota arriba. Le queda a Chicho, Chicho que viene por el centro. Toca la pelota. La gana defensivamente el Junior de Barranquilla, Germán.
2: Sí, señor. Y Junior, como dicen las señoras, ¿cierto? En el barrio, con su nadadito de perro, le entregó la responsabilidad Atlético Nacional, le entregó el balón.
1: Y no la supo aprovechar.
2: Y no aprovechó
1: la responsabilidad. No tuvo la responsabilidad de cómo hacer las cosas.
2: No fue inteligente.
1: No fue inteligente, ni desde el banco siquiera fueron inteligentes. Nada, absolutamente. No, Nacional jugó muy mal la final. Bueno, claro que Nacional no es que haya jugado mal la final. Hola, ¿y eso no es mano?
2: Eso es penal. Para mí es penal.
1: Pero claro, claro, sí, yo creo que sí. Yo creo que sí. A ver. ¡Uy! ¡Uy! Con la mano abierta y la rechazó. Yo creo que eso lo deberían revisar. Yo creo que es penal.
0: Vamos a ver si la revisa.
1: Debería, ¿no?
2: Y ya el VAR le está hablando al árbitro.
0: Yo siendo el árbitro,
1: yo creo que la deberían revisar y yo creo que es penal.
0: No se complique, Carlos. Carlos, no se complique, de penalti, hermano, y listo.
1: Van a ir a revisarlo.
2: Claro.
1: Van a ir a revisar y van a dar el penal. Van a revisar y van a dar el penal. Claro, porque tiene la mano hacia adelante y le pega ahí, y le pega ahí. Es como si la quisiera, como si Fiel la quisiera rechazar con la mano. ¿Que cobre Morelo o qué?
0: No, ya lo sacaron, ya lo sacaron.
2: Ahora no, Alfredo Morelos no.
1: No, no, Morelos está ahí.
2: No,
0: Morelos no.
2: No, los que salieron en Atlético Nacional son Nicolás Rodríguez, Juan Manuel Rengifo, Mateo Uribe.
0: Morelos salió.
2: Andrés Román.
0: Morelos salió.
2: Y Alfredo Morelos por Dairon Aspillas.
0: Aspillas, sí.
1: Ah, bueno, gracias a Dios. Ahora cobrará Cardona, ¿no?
0: Ahora de la a Cardona y Cardona la bota, ¿no?
1: Yo creo que es penalti. Y ojo, estamos llegando a los 90 y quedarán 5 o 6 más.
2: ¿Sabe que están mirando la distancia entre el jugador que cabecea y el defensor?
0: Vamos a ver.
2: El Chicho Arango y el defensor.
0: ¿Y eso?
1: Yo creo que es penalti.
2: No, para mí es penal, pero eso también lo miden.
1: Ah, eso también lo miden, eso miden una cantidad de cosas, esos malos que hay viendo televisión. No, pues es que sí. Mire. Le pegan la mano, claro, va con la mano hacia adelante.
0: Ay,
1: a intentar, a ver.
0: Que no.
2: ¿Vio? Por la distancia que hay entre Chicho Arango y el guarda y el jugador que toca el balón. No da el penal. Porque dice el reglamento que a menor de 3 metros no hay capacidad de reacción.
1: Estaba rezando Silveira. Y estaba pidiendo que entrara Morelos y Corán.
0: Pero es que Chicho no tocó la pelota, ¿o qué?
2: Sí, claro, el cabecea. Es el último que toca el balón.
1: Yo vi cuando Silveira fue donde el técnico de Nacional y habló con él y le dijo, profe, entre a Morelo. Es una orden que le doy, entre a Morelo.
0: No. Bueno,
1: hombre, no es bronca. No, yo no le tengo bronca a ningún jugador de fútbol, ni a Castillo, ni a Morelos, no, ¿por qué hago si juegan mal cuando yo transmito un partido de ellos? Si nunca los veo jugar bien, nunca, pero nunca es nunca.
2: 6 minutos de reposición y ya van 2.
0: Bueno, señoras y señores, viene tocando la pelota Germán Campuzano, abre por el sector izquierdo, la entrega para Casco que tiene la pelota, entrega arriba, amigos oyentes, Sarmiento que venía a ver que toca la pelota, Germán Campuzano le pega hacia arriba, rebota, saca la pelota al Junior de Barranquilla. Aquí está Harlen Castillo en la mitad del terreno de juego, Haidar que tiene la pelota, Haidar que tiene el balón, a ver que tocan ahora, juega por el sector izquierdo, la tiene Tecillo que la mete arriba, Tecillo, viene el cabezazo, tocan arriba arriba y ahí estaba el arquero Silveira que se cuelga de la férica, Rubencho.
1: Sí. No, ya no hay nada que hacer, ya esto es puro desespero, ya Junior sabe, ya que saquen las camisetas blancas o rojas con la número 12 y de campeones, porque la tienen guardada.
2: A ver. Le van a meter el perfume, Rubén.
1: Ah, claro, el perfume. Le van a meter el perfumito para que le den la franja de capitán y reciba el trofeo.
0: Señoras y sí, señores, toma la pelota, está jugando el verde nacional, Haidar que le va a pegar de pierna zurda, Haidar arriba, la toca. Le queda Silveira que la encajona, señoras y sí, señores, va a sacar de puerta.
1: Esto es ridículo.
2: Increíble que uno sea campeón de un torneo profesional de fútbol sin hacer un remate a puerta.
1: Es correcto, como Junior de Barranquilla, ¿cierto? No hizo un solo remate directo. Afortunadamente, pues, para el arquero Castillo, esto es ridículo lo que hacen los equipos de fútbol, llevando un arquero de 60 años, dizque a que juegue un minuto, 30 segundos, y a que sea el jugador más viejo, un jugador mundial, eso es ridículo lo que está haciendo Junior, meter un jugador 2 minutos solamente como para que vaya y levante el trofeo. A mí eso me parece una ridiculez en el fútbol. Yo no miro la cédula, ni miro la edad, pero si está para jugar, juegue. Pero 2 minutos, pues, eso no tiene sentido, solamente como por decir, quedé campeón y era el capitán del equipo.
0: A ver qué saca la pelota arriba. Uy, tremendo estrujón, le pegaron a Paiva. A ver qué viene Teófilo que tiene la bola y ya se lesionó. Rubén.
1: Ah, sí. Sí, no. Se quebró el perfume. Se acabó.
0: Amarilla para Marlos.
2: Y amarilla para Marlos Moreno.
1: Sí. Bueno, señores, se está acabando el partido. Es un verdadero ridículo lo que ha hecho Atlético Nacional en esta final, en estos 2 partidos muy mal jugados. La verdad, yo sí estaba preparado, vine preparado, lo dije antes, voy a transmitir un partido donde vamos a ver un buen fútbol, un equipo queriendo. Me dirán, Atlético Nacional hizo remate en el palo, sí, pero es que aquí táctica y estratégica muy poquita desde el banco. Pues miren ustedes que muy poquitas veces han mostrado a Diego Arias, el técnico de Atlético Nacional. Bueno, esto servirá como para que se bajen de la nube y no sigan pensando que tienen el mejor equipo del fútbol colombiano en la actualidad.
0: Sí, señor. La pelota se fue al saque de banda. 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Retomando la pelota al verde nacional, toca arriba para Sarmiento que se abre por el sector izquierdo, al Sarmiento que pone la pelota, entrega ahora para Casco que devuelve el balón. ¿Qué dijo?
1: Roger se quedó callado, ¿cierto? Sí. Mientras tomaba un sorbo de café, que le gustaba ahí el café. ¿Qué hubo? ¡Narre fue!
0: Ay, ¿por qué está llorando Barrios? ¿Quién está llorando, Barrios?
2: Ya, Barrios está llorando. ¿Por qué va a ser campeón?
1: Claro. Él está sabe contentico. Que va a quedar campeón.
0: Y a mí me cae bien el muchacho, hombre. El muchacho me cae bien. Mire la cara de Morelos. Ahí sí no miras feo, hermano, vea. Ahí sí no miras feo, hombre.
1: Ah, no, no. No, ahí sí no mira feo, no. Ahí sí no mira feo, ahí sí no va la cámara. Hombre, donde metas el penal, donde metas el penalti...